0: Esto, con colita de sirena.
1: Con manguitos. Y pongo eso y me voy al fondo. Aparte, claro, yo con una cola de sirena voy a parecer un rape.
2: Bueno, pero lo de los colores te pega muchísimo. Los colores de la cola de sirena.
3: ¿Así esto o agredano? Dice
2: entre
3: todo.
2: Agredano. Vale. Entre
1: quizá ponerme una almejita en los pechos. Quizá. Sí.
0: Detalle fundamental.
3: Qué imagen nos está regalando.
1: Y salir así a la roca, esperar a Sixto que está en la arena.
3: ¿Qué imagen nos están regalando?
1: Yo me veo. Sisto, yo si quieres cuando hacemos el rebord de la sirenita.
4: Ya marcando el tractor en el espacio marítimo.
2: Entre el sirenismo y el First Days nos está quedando una España de lo más bonita. De lo más bonita. Oye, luego vamos al ranking, uh-huh. Pero es que estamos hablando de viajes. Te recuerdo el tema del día, 900-50-60-06, de sorpresas, de decepciones, de situaciones extrañas, Instagram de qué es también. Lo que nos ha pasado. Instagram también, @herreraencope o 900-50-60-06. ¿Qué te ha pasado en un viaje, algo accidentado? Y claro, es que cuando viajamos no siempre tenemos todo claro ni cómo es el destino ni lo que nos vamos a encontrar en él. Y claro, luego llegan los lamentos.
5: En nuestro viaje a Japón llegamos a Tokio y nadie hablaba español. Bien, este es un problema totalmente cierto y verídico, y además afecta a miles de turistas que visitan el país del sol naciente. De ahí la recomendación de nada más aterrizar en Japón, activar los subtítulos.
2: Carlos Lavilla, a quien escuchan, es el propietario de una agencia de viajes de Turama en Coruña. Tiene más de 30 años de experiencia, recorrido mundo y claro, se ha encontrado a clientes de todo tipo. Así que en sus redes sociales, desde hace ya un tiempo, utiliza ese tono de humor tan ácido que hemos escuchado para recomendarnos lugares a los que ir, o mejor dicho también, lugares a los que no debemos ir. Hola Carlos, muy buenos días, ¿qué tal? ¿Cómo estás?
6: ¿Qué tal? ¿Cómo estáis? Pues muy bien, aquí trabajando en agosto como la gente productiva.
2: ¿Verdad?
3: Claro que sí.
6: Es lo que hay que decirse algo, porque si no se hace muy duro.
2: A Carlos lo invitamos hace algún tiempo a este programa, en la sección de A Ciegas de María José Navarro, y hoy que tratábamos con nuestros fósforos el tema del día de viajes, de cosas y anécdotas que suceden en viajes, nos hemos acordado inmediatamente de Carlos y hemos dicho, tenemos que hablar con él porque él tiene anécdotas para dar y para regalar. Oye, Carlos, si hablamos así de cosas que pueden suceder de manera improvisada o accidentada en determinados lugares del mundo, ¿qué destinos nos dirías como que son los que más habitualmente suceden cosas a los turistas?
6: A ver, generalmente los que son un poquito más complicados que otros, porque, por ejemplo, estabas hablando de Japón y, bueno, pues es una cultura distinta, diferente, y a veces la gente no tiene exactamente toda la información necesaria para viajar al país. A mí hace mucho me preguntaron si en Japón...
2: Carlos, te estamos perdiendo. Si te puedes acercar la oreja así al teléfono, porque hay veces que con las manos libres se acoplan o se va y se nos está yendo la voz.
6: No sé si ahora me escuchas bien. Sí, perfecto. Pues nada, estaba comentando lo de Japón porque eso hace nada de tiempo me preguntaron si realmente había estaciones en Japón. Y claro, a ver, cuando llegamos hasta ese punto hay que empezar a dar explicaciones, ¿vale? Porque evidentemente, lo que pasa que, bueno, a lo mejor no funcionan como las nuestras, porque en verano llueve muchísimo, hace muchísimo calor, y a lo mejor no es el mejor momento, no es muy agradable para andar caminando por la calle. Entonces yo creo que básicamente hay determinados destinos que debería, pues eso, la gente informarse un poquito más antes de viajar a ellos. Incluso nos pasa en España. Yo tengo algunos clientes, la gran mayoría son clientes españoles. Yo tengo unos poquitos clientes, algunos de Reino Unido y otros estadounidenses, que les pasa lo mismo cuando viajan desde sus países a España. Hace unos días solo me hicieron una pregunta que me dejó un poco trastornado, de una persona de Estados Unidos, que me preguntaba si era cierto que en España el chocolate con churros es un postre, o sea, se toma después de comer. Y claro, esto a mí me provocó, y en mi casa y con mis amigos, porque luego lo estuve comentando con todo el mundo, y le dije, no, o sea, no puede ser, yo no puedo decirle a nadie
7: que te puedes tomar un chocolate con churros como un postre, salvo que tengas un páncreas de kelp. Puede ser posible.

0: Pero a ver, yo entiendo, no sé, un desayuno está muy bien, incluso por la tarde una merienda está muy bien también. A ver, por la noche, bueno, a lo mejor te vas a acostar un poquito más pesado de lo habitual, pero bueno, también puede ser, pero...
1: Ya.
0: Un de comer, por el amor de Dios.
1: Carlos, si ahora que estamos en plenas vacaciones, alguno está decidiendo dónde pasarlas, pero hay destinos muy populares en verano, por ejemplo, las Islas Griegas, que ahora se está yendo sí. todo el mundo para allí. ¿Esto merece la pena o es más de moda que por otra cosa?
0: A ver, yo ahí diferenciaría dos cosas que son totalmente distintas. ¿Valer la pena las Islas Griegas? Creo que valen la pena. No creo que nadie que haya estado en las Islas Griegas pueda decir que no sea un sitio bonito, que no sea un sitio agradable, que no sea un sitio, bueno, que llama mucho la atención turísticamente. Otra cosa es el momento de ir a las Islas Griegas. Si vas a ir ahora en verano, pues lo que te vas a encontrar pues es una masificación tremenda. Muchísima gente. Vais a ir todos como... Yo a veces lo comento aquí, es el ejemplo que pongo, que a veces más que vas en excursiones, pero más que en excursiones parecen traslados de testigos protegidos.
2: Falta el mono, es verdad.
0: Va la gente, sí, va toda la gente así seguida y todo el mundo hace el mismo recorrido y todo el mundo sube por la callecita, baja por el otro lado, para en la tiendecita, se toma algo en el restaurante, sigue. Hay como un trayecto, ¿no? Y como vayas contrasentido, te puedes morir porque te atropellan. Entonces, ¿vale la pena? Sí, vale la pena. ¿Vale la pena ir en verano? Si no tienes otro remedio y es el momento que tienes de coger vacaciones, pues bueno, no puedes hacer mucho más. Ahora, si tienes un poquito de flexibilidad, hombre, pues yo creo que a lo mejor en primavera es muchísimo mejor y a principios de otoño creo que es perfecto, ideal.
1: ¿Influyen mucho las redes sociales a la hora de elegir ciertos destinos? Porque yo no sé si tú tienes un top 3 de decepciones vistas por las redes sociales.
0: Lo de las redes sociales es tremendo. Tremendo, pero es, o sea, te hablo ya a una escala, no sé, universal, estratosférica. Es tremendo. El año pasado sacaron un vídeo de un sitio en China, un sitio que el vídeo era chulísimo, era espectacular. Unas montañas, unos paisajes, unos teleféricos cruzándose unos con otros, unas vistas impresionantes. Y la gente se llenó de gente yendo a buscar ese sitio. Y era un sitio que se sacaron, un vídeo que se hizo con IA, con inteligencia artificial. No existía ese sitio. O sea, no había tal. Y se llenó de muchísima gente y la gente preguntando, ¿y cómo llegamos? ¿Y cómo vamos? ¿Y qué vuelos hay? ¿Y hasta dónde tenemos que ir? Es que no existe ese sitio. Y la gente no se para a verlo. Yo siempre pongo el mismo ejemplo, pero es que es verídico. A mí me han pedido un viaje a Gotham.
2: En el Batmóvil, ¿no? Supongo.
0: Claro, entonces claro, dices tú, a ver, milagros puedo hacer hasta cierto punto, pero a ver, es que Gotham me sale un poco ya de lo que es mis recorridos habituales, ¿no? Pero básicamente es porque es eso, porque hay muchísima influencia de fotos, de redes sociales, hay gente, bueno, pues que sube unas fotos que no se corresponden realmente con la realidad. Hay otros pues que cambian un poquito y bueno, donde ven que donde está muy sucio, pues no hacen la foto y se van al sitio donde ven que está un poquito más limpio, o donde hay muchísima gente, pues apartan un poquito más y se hacen una foto un poquito más alejada, o simplemente la borran con un programa de edición.
3: Claro.
0: Postureo, hay muchísimo postureo, y de hecho yo estos días estaba subiendo porque me criticaron muchísimo de que España no se podía viajar en España, porque España estaba muy masificada y era carísima. Y llevo varias semanas subiendo sitios de España donde puedes viajar perfectísimamente, que no hay masificación y muy bien de precio. Y bueno, y eso parece que la gente lo obvia porque prefiere viajar al extranjero para decir, no, mira, es que yo estuve
1: aquí,
0: en Islandia, o estuve no sé dónde, estuve tal. Y decir, mira, pero si tienes esto aquí en casa y lo tenías a mejor presupuesto del que te dejaste fuera.
2: Ellos se lo pierden.
3: Oye, Carlos, una pregunta que te quiero hacer. ¿Qué destino nos recomendarías a nosotros, pero que sea fuera de lo común, que nadie se espere que nos podría encantar?
0: Yo, hay algunos destinos que para mí, no sé, son un poco fetiche, que me encantaron muchísimo. Uno de ellos, que bueno, ahora cada vez está un poquito más de moda, pero es cierto que todavía no ha roto todo lo que es el potencial turístico que tiene, que es Eslovenia. Yo se lo digo a todo el mundo porque, bueno, a mí personalmente me sorprendió muchísimo porque no hay excesiva masificación, muchísima naturaleza, hay castillos, hay ciudades súper bonitas, la gente es muy amable, no es caro, eso es importante, no es especialmente caro. Y a mí personalmente, pues bueno, pues es un destino que me llamó mucho la atención y realmente no está especialmente lejos. Está aquí en Europa, está bastante cerca y no tienes que hacer tampoco un viaje transatlántico, intercontinental ni nada de eso. Y yo, para la gente que le gusta un poquito tranquilidad hasta cierto punto, pero bueno, que le gusta un poquito de relax, para mí es un destino muy interesante. Y es más, yo creo que dentro de nada, de 2-3 años como máximo, creo
4: ya no se
0: que
4: podrá
0: ya...
4: ir. Hay que aprovechar ahora. Ahora te
3: además, lo has vendido muy bien. Claro, lo has vendido bastante bien.
0: Me parece que esa tranquilidad se va a ir
4: diluyendo
0: poco a poco.
1: Pues sí, aprovechar mientras tanto. Carlos, te mandamos un besazo enorme. Muchísimas gracias por estar con nosotros
0: hoy
1: en Herrera en COPE.
0: Muchísimas,
1: ¿vale?
0: Gracias a vosotros.
1: Cuídate.
0: Venga, chao.
1: 900-50-60-06. ¿Qué viaje todavía recuerdas por lo anecdótico, por lo que te pasó, por lo desastre que fue? ¿Qué pasó en ese viaje? ¿Cuál era ese destino? 900-50-60-06.
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0: COPE con Sofía Buera, con Sixto Naranjo, con Curro Suárez, con Antonio Agredano y con Belén Ródenas, que hoy ha venido a divertirse con nosotros. 900-50-60-06, hoy estamos hablando de anécdotas en viajes. ¿Qué te ha pasado en un viaje para que después de mucho lo sigas recordando? Hola, José María, buenos días.
1: Hola, buenos días.
0: ¿A dónde, ¿Qué tal? ¿A dónde te fuiste de viaje?
2: No te cortes.
0: ¿Y qué te pasó?
1: Bueno, lo mío, bueno, soy una persona que me gusta mucho viajar y bueno, hago viajes por más o menos todos los sitios del mundo y esta vez me fui a Sudáfrica y de Sudáfrica quería Botswana, al desierto del Namib y demás. Entonces, lo que me pasó es que cogí el vuelo, llegué a Sudáfrica y de Sudáfrica me fui a Botswana con la mala suerte, bueno, voy al aeropuerto, aterrizo, llego, voy a hacer el control de pasaportes y le facilito el pasaporte, la persona de la aduana allí lo abre, lo aplana un poquito, lo abre como para aplanarlo y se desencuaderna y se caen las hojas.
0: Ay. Oh.
1: Y se queda con el cartón.
0: Ostras, ¿y cómo?
1: Pues,
0: ¿y que empezas
3: y eso
0: a pedir?
3: No vale, claro.
1: Pues claro, claro, yo, pues, fíjate, un inglés macarrónico de la aduanera, yo explicándole que había sido ella, que yo la había dado bien. Pero básicamente lo que pude hablar en inglés con ella es que eso no es válido. Claro. Soy una persona indocumentada en un país extranjero y que no hay opción, que no estoy documentada. Entonces le dije, bueno, ¿y qué hago? Y no estoy documentada. Y dice, pues no tengo vuelo para volverme. O sea, que o me dejan entrar ustedes o si no, nada. Total que curioso que en Botswana sí hay embajada, pero en Sudáfrica solo hay una delegación, no sé cómo se llama. Y al final, pues tuve que estar 2 días en el aeropuerto de Botswana, allí durmiendo pues como pude en los asientos. Me fletaron un avión para Sudáfrica y de Sudáfrica para España.
0: Oh, vaya historia, José María. Bueno, es que
4: se ve cómodo esto, el aeropuerto de Botswana, sí, por lo que sea, se ve acogedor, ¿eh?
0: 900-50-60-06. Belén Ródenas, ¿a ti qué te pasó en la India?
3: Mira, yo siempre he tenido muchas anécdotas con animalitos siempre. No sé, debo de tener algo. Y estaba en la India, ya sabéis que en la India hay vacas sagradas que van por la calle. Y tú no puedes tocar a la vaca bajo ningún concepto porque bueno, te la lían.
2: ¿Y tú la tocaste?
3: No, yo no la toqué. Hubo una vaca que se encariñó conmigo. Yo no sé qué pasaba, no sé si era la ropa, no sé si era el olor, no sé lo que era. Pero la vaca al principio empezó a mirarme con ojos golosones, luego siguió acercándose un poco más. Yo empecé a correr y acabé en una casa, abrí la cancela de la casa, me metí con la familia comiendo. Y la vaca... metiendo la cabeza por la puerta.
0: Y tú sin poder tocarla.
3: Y pues esta, como este he tenido yo, los animalitos siempre son así.
4: Tener un padrino torero lo que tiene que tener.
3: Efectivamente. No, o sea, llevo la sangre.
4: Además, entiendo que tiene menos pena el allanamiento de morada que tocar a la vaca. Claro.
2: Hombre.
3: Yo ya, no sé qué le dijo la familia, pero la vaca como que le entendieron. Debía de hablarle en indio porque yo a mí no me entendía nada.
0: Y si el aeropuerto de Botswana es poco cómodo, la cárcel de la India no creo que sea.
3: No quiero pensarlo.
0: Mejor. Ana María, buenos días.
5: Hola, buenos días.
0: ¿Qué te pasó en un viaje?
5: Bueno, fue mi luna de miel. Nosotros fuimos de crucero, íbamos por el Mediterráneo, salíamos desde Barcelona y el primer día era el de navegación y el segundo teníamos que llegar a Tánger. Y sabéis que está en los camarotes la ventanita, la televisión esta donde te va diciendo el trayecto. Y entonces decía mi marido, no vamos a Tánger, mira por dónde vamos, eso no vamos en dirección a Tánger. Y todos andan, ¿no? Se habrán equivocado del vuelo del viaje anterior. Bueno, pues total, efectivamente, no íbamos a Tánger. Nos dijeron que el barco estaba averiado, que le faltaban no sé qué cosas, los latiguines o no sé qué decían. Y que en lugar de ir a Tánger nos íbamos directamente a Nápoles. Ah, no. Entonces, bueno, pues tardábamos en llegar. Los que llegaron a Nápoles que habían estado en Tánger ya estaban allí. Íbamos muy despacio. Y llegamos a Nápoles, nos dio tiempo a ver Pompeya y a la vuelta nos dicen que era la hora de comer, nos dicen que el crucero está suspendido, que está roto y que tienen que reparar el barco y que se ha suspendido.
0: Anda. ¿Y qué hicisteis?
5: Nos devuelven todo esto, palabras textuales. Nos devuelven a Roma y que lleguemos cuando lleguemos. Llegaremos cuando llegaremos.
3: Uy, pero esto de una luna de miel une mucho.
2: Sí. ¿No? O eso.
0: O te separa definitivamente. Ana María, ¿sigues casada?
5: Sí, sigo casada, sí.
0: Bueno, ¿os resarcisteis de alguna manera yéndoos después de viaje?
5: Y volvimos a Barcelona y yo digo, yo a mi casa no me voy. Digo, yo tengo que aprovechar todos los días de la luna de miel, claro, así que alquilamos un cochecito y nos fuimos a Andorra.
3: Pues muy bien, claro, que ahí no hay sobresaltos, claro que
0: ¿Y
3: sí.
0: habéis vuelto a contratar otro crucero?
5: No, ya no me he vuelto a contratar más.
0: Tuviste suficiente. Una y no más, Santo Tomás. Hola, Juan, buenos días.
6: Hola, buenos días, ¿qué tal? Pues mira, mi viaje accidentado fue el 3 de febrero del 2020. Iba a Vancouver para ver a mi hijo, Madrid, Toronto, Toronto, Vancouver. Y fue un viaje accidentado desde el principio, porque yo cogía tren desde Madrid al aeropuerto. Y a mitad de camino, pues nos dijeron que paráramos, que bajáramos todos y cogíamos, que vendría un tren nuevo, ¿no? Una vez que llegué al terminal, que era el terminal 4, pues no encontraba mi avión y me di cuenta, bueno, me dijeron de que lo habían cambiado al terminal 1. Una vez que llegué al final al terminal 1, resulta que una vez ya en la cola para embarcar, había entrado un dron en el aeropuerto y cerraron el aeropuerto. Y luego ya después de bastante retraso, embarcamos y a la hora de despegar explota una rueda.
0: Madre.
6: Y justo cuando en la zona donde yo estaba del asiento y el motor que había al lado se incendia.
3: Estos son señales.
2: ¿Cuáles son los próximos viajes que tienes?
3: Ese viaje quería decirte algo. Quería decirte que no. Claramente.
6: Exactamente. Luego estuvimos un tiempo, vino un caza para comprobar los daños. Entendieron que se podía aterrizar porque solamente había una rueda y habían ocho más. Y estuvimos dando vueltas por todo lo que es Madrid, Toledo, Guadalajara, etcétera, hasta usar el combustible. Y al final pues hicimos un aterrizaje de emergencia con policía, bomberos, ambulancias.
3: Ay, Juan.
6: Todo esperando a ver qué es lo que iba a pasar.
0: Qué montarse ahí.
2: Que nos avise cuál es lo próximo que va a coger para no
4: coincidir. El ángel de la guarda sigue de baja, por así decirlo.
3: Sí.
4: Desde no sabía cómo decirlo ya.
3: Desde 2020, madre mía. Teresa, buenos días.
7: Hola, buenos días. Sí, buenos días.
3: Sí,
7: buenos
3: sí.
7: días a todos. Hola.
3: Buenos días, Teresa. ¿Cuál es ese viaje?
7: Pues ese viaje es un safari a Kenia. Que llegamos al aeropuerto de Barajas a las 5 de la mañana y el vuelo salía a las 7 y cuando nos toca nos dicen que nuestros billetes están cancelados. Y era con la British. Nos vamos al mostrador de atención al cliente de Iberia y nos dicen que no nos pueden ayudar, que tienen que ser British. Y a esa hora British no atendía en español, solo en inglés, en español a partir de las 9. Bueno, agobiadísimos por el aeropuerto, a ver qué hacemos. Fue agobiadísimos. Y ya vi un chico joven que nos vio súper agobiado, nos llamó a la British y nos gestionó todo. Al final, bueno, pues activaron los billetes y como a las 6:30 y el vuelo salió a las 7, fuimos a facturación y ya habían cerrado. Y nos dijeron, no coges el vuelo. Y dijimos, bueno, ya verás. Nos dieron una tarjetita, esa en papel que daban antes, y corriendo, bueno, por todos los controles. O sea, nos íbamos pasando todo, no hacíamos fila a ningún sitio con los maletones. La gente nos miraba y decíamos, hablar con Iberia. Y cuando llegamos a la policía, ahí sí, nos tuvimos que demorar un poco el tren satélite porque era en Barajas. Y llegamos, agobiados, secos, o sea, desesperados, con taquicardia. Y las maletas las mandaron por la manguita esta y se ve que, bueno, pues no nos llegaron a Kenia. La de mi marido llegó a los 3 días, en el safari te vas moviendo, o sea, menos mal que el guía nos hacía el favor de ir preguntando y tal. Pero la mía no la recuperé hasta después de 15 días, bueno, de 3 semanas ya de regreso.
0: Pues en Kenia muchas tiendas de ropa no hay, ¿no?
7: No, pues eso fue que estuvimos los 2-3 días con la misma ropa y cuando llegó la ropa en la maleta de él, me puse ropa de él y hasta que llegué al aeropuerto de Nairobi, porque luego nos íbamos 5 días a Zanzíbar y allí me compré algún vestidín y nada, y en Zanzíbar cuando llegamos, yo mi ropa llegó porque iba conmigo en un bolso que me compré en el aeropuerto de Nairobi, pero la maleta de él no llegó hasta después de 2 días. Fuimos a comprarnos allí bañadores, camisetas, o sea,
0: todo.
7: Ese fue el viaje.
0: Madre mía.
7: El viaje inolvidable porque la verdad, recomiendo un safari a todo el mundo. pero las peripecias que pasamos con el ruido de las maletas fue
0: inolvidable. Encima, claro, en Kenia tampoco hace mucho frío, qué que pena, se suda.
4: Me hubiera pasado a mí, hubiera tenido la oportunidad de ponerme una faldita de mimbre, que yo creo que me iría fenomenal.
2: Y las la conchas
0: estoy visualizando
2: pechos,
0: también.
2: Las
0: conchas.
4: Era mi oportunidad para vestir de una fantasía más sana.
8: A Curro se le queda ya esa imagen.
2: No, yo tengo, estoy, en mi mente ahora mismo está entre Belén corriendo delante de una vaca y sí, y si estoy agredano en la...
0: Con la concha.
2: Y si estoy agredano en la orilla.
3: Con la cola de sirena.
4: Esto tiene cosita de príncipe Eric.
3: José Antonio, sácanos de aquí. Buenos días.
9: Hola, buenos días.
3: ¿Cuál
9: Mira,
3: es ese viaje?
9: Te explico. Nosotros vivimos en primera persona lo que es el cambio climático. Nosotros salimos para un viaje para el País Vasco en septiembre y dos días antes habíamos visto que había caído en Toledo una dana que no vea. El agua era por las rodillas. Y dijimos, bueno, vamos a ir abrigados porque si esto ha pasado en Toledo, en el País Vasco tiene que estar cayendo.
2: Lógica.
9: Bueno, las maletas tirando desde Cádiz, pues imagínate, nosotros nos veíamos al sol allí, digo, aquí nos va a caer agua. Las maletas llenas de paraguas, de chaquetones, jersey de cuello harto, las botas de montaña, los calcetines, las camisetas térmicas, ni una camiseta de manga corta. Digo, venga, vamos abrigados. Y cuando llegamos ya a San Sebastián, mira, nos caía un sudo por las patillas que no veas, las que estábamos pasando. Íbamos haciendo sendero y nos mirábamos como diciendo, aquí no llueve, ¿eh?
3: Aquí no llueve. ¿Qué ha pasado?
9: Uno de los amigos hicimos un sendero a donde se casó Aní Gartelburu, donde está la capilla esa.
0: San Juan
9: preciosa.
0: De Gasteluche.
9: Ahí está, esa misma.
0: Luache.
9: Pues una de nuestras amigas iba a escardar, iba con los muslos cardados, que tuvo que comprar la bocana. Ay, en una farmacia porque tenía los dos muslos como dos hamburguesas, ¿no? Esto era horroroso.
3: El unimuslo del que hablábamos antes. Esto, claro.
0: Ay, es que claro, tú te piensas que va a ser
4: verbo,
0: malo.
4: ¿Eh?
8: Ah, que los accidentes climatológicos te pueden fastidiar un viaje, ¿eh?
0: Hombre, tú verás lo de los monzones antes.
8: Montones.
0: Guillermina, buenos días.
10: Hola, buen día.
0: ¿Cuál
10: pues
0: es ese viaje?
10: Pues yo había ido por primera vez a Brasil y estaba en una playa muy chiquitita a 80 kilómetros de río y yo viajaba sola, conocí un grupo de chicos, éramos 6 en total y tenía que volver al Río de Janeiro, me vuelvo y ellos, como una gracia, me fueron acompañando en el auto, en su coche y yo iba en el autobús y ahí me doy cuenta que me había olvidado la mochila con todo el dinero en el albergue de la playita, y se los digo, y ellos volvieron al albergue, bueno, que era un hotel, a buscar mi mochila, se fueron hasta Río de Janeiro, se distribuyeron por toda la estación de autobuses para encontrarme y me devolvieron la mochila con todo lo que yo tenía para pasar mis 20 días de vacaciones.
0: Guillermina, ahí había,
2: había algo.
0: A uno le diste
3: algún interés oculto había, Guillermina.
4: Bondad humana.
3: Hace ese semejante recorrido diario.
2: Algo
3: hombre,
2: había.
0: Buenas personas serán, pero sí, algún interés había. Hola, Jesús, buenos días.
11: Hola, buenos días. ¿Qué tal estáis?
0: ¿Cuál es ese viaje?
11: Ah, pues mira, pues nosotros un día dijimos, vamos a viajar a Marruecos, que no habíamos viajado nunca junto con mi pareja. Digo, pues vamos a viajar. Lo hicimos con una agencia de viajes, ¿vale? Y dijimos, todo está perfecto. Vamos, agencia de viajes, porque ella es de Paraguay, digo, queremos que esté todo perfecto. Vale, vamos a Algeciras, nos montamos en el ferry. Y cuando ya pasamos todo el viaje, mi mujer vomitando, aquello lleno, horrible. Cuando llegamos allí, me dice el mismo en el barco, tu mujer no puede pasar. No tiene la visa.
0: Anda.
11: Digo, pero ¿eso cómo va a ser? Digo, no tiene la visa. Digo, pero si tiene NIE, dice, no puede entrar. No puede entrar. Bueno, pues allí nos dejaron 4 horas más oliendo el barco maravilloso. Pues yo creo que lo limpiaban mejor, pero va a ser que no.
0: Ay, es que el verano muy malo.
4: Mejor quedarse en casa.
0: ¿Dónde va a parar? Belén, sabes que te toca.
3: Ay, qué horror. Qué horror. Que tiene que ver lo mala que soy. Contando chistes.
0: Estamos buscando talento, Agredano.
3: Bueno, este sé que le va a hacer mucha gracia a Agredano y a Curro.
2: Venga, va.
3: Venga, me tiro de cabeza. Allá voy, ¿eh? Venga. Mire, le llamamos del colegio. Supongo que usted se habrá dado cuenta porque su hijo es un mentiroso compulsivo. Pues tiene que ser de los mejores porque yo no tengo hijo. Ahí lo dejo.
2: Oye, a partir de ahora podríamos instaurar que Agredano conteste con otro chiste, ¿no?
4: No, no.
0: Bueno, contesta o le puede poner nota y al final del verano decir quién es el mejor contador de chistes.
4: Soy muy blando, le pongo un 10 siempre.
0: Gracias, Agredano. Y más si tiene nombre de mujer y es tan simpática como Belén.
2: Ole, ole, ole.
0: Oye, un besazo, gracias. Muchos besos, lo he pasado genial. Y a vosotros mañana, ¿eh? Aquí os espero.
8: Aquí estamos.
0: Ahora las noticias de las 11.
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0: Las 11, las 10 en Canarias.
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0: En Ceuta, el reparto de 1.342 menores migrantes tutelados debería comenzar este mismo jueves, según el gobierno. Todavía no se conocen los datos de las personas mayores de edad que se han quedado en la ciudad autónoma. El Pacto Europeo de Migración y Asilo, que entró en vigor en junio, prevé que su situación se resuelva en 12 semanas. Sefi García.
3: 12 semanas hasta el 15 de octubre para valorar a cada migrante y decidir si puede solicitar asilo en nuestro país o debe ser expulsado, con los criterios comunes que se han fijado en el acuerdo europeo. Es la primera prueba de fuego para el Pacto Europeo. Desde Cáritas, la abogada Sonia Martínez está convencida de que será imposible cumplir ese plazo.
4: Porque hay muchísimas personas que a lo mejor no se están acercando a los lugares donde puedan ser identificadas. Nunca sabremos a ciencia cierta si están accediendo a los recursos para que ellos puedan decidir si pueden ser solicitantes de asilo.
3: Preocupa en Cáritas especialmente la situación de los menores, en especial las niñas, presas fáciles para mafias y agresiones sexuales. La legislación española da 15 días al gobierno para identificarlos y empezar a distribuirlos en otros territorios. Solo quedarían fuera de la acogida los que tengan multiplicado por 3 la ocupación de sus centros, y en este caso solo está Canarias. Mientras todo esto sucede, con Ceuta desbordada, son los ciudadanos y las ONGs las que dan comida, abrigo y cobijo a los miles de migrantes que siguen en sus calles.
0: A esta hora continúa la lucha contra los incendios forestales que afectan a varios puntos de nuestro país. El de Niebla, en la provincia de Huelva, sigue activo y sin controlar después de quemar más de 8.000 hectáreas. COPE Huelva, Manuel de Burgos.
5: Sabemos hasta el momento que hay 8.000 hectáreas de superficie afectada, aunque el fuego sigue sin estar controlado y sensiblemente será más una vez conozcamos la última actualización. El fuego avanza hacia el norte de la provincia y afecta las aproximaciones del municipio de Berrocal, donde hay más de 200 desalojados. Francisco Manuel es un vecino.
6: El peligro empezará a partir de la una, porque se ha quedado muy cerca el fuego de lo que es el perímetro del pueblo. Esto está muy calentito, se va a quemar lo que no se ha quemado.
5: Las rachas de viento seguirán condicionando hasta el martes los trabajos de más de 600 efectivos desplegados. Acabamos de saber que 150 profesionales han trabajado durante toda la noche. Los medios aéreos han vuelto a incorporarse a las labores de extinción esta mañana.
0: Y media España se prepara ya para el próximo miércoles, para el día del eclipse. Podrá verse en su totalidad en una amplia franja del norte y centro de nuestro país. En muchas localidades cuelgan ya el cartel de lleno en sus establecimientos hoteleros. Por ejemplo, en la localidad de Ucero, en Soria, su camping está completo. En Herrera en COPE, su alcalde Adrián Neves pedía prudencia a los que acudan a la localidad para ver este fenómeno.
7: Pido por favor, pues eso, que tengan respeto con el medio, con el entorno y sobre todo pues las medidas lógicas de seguridad, que no se enciendan fuego, que tengan cuidado con los envases de cristal y vidrio que traigan, que no se fume cuando se apaguen las colillas, porque muchas veces apagan las colillas, se piensan que se han apagado, pues se han pisado y se queda alguna ascua. Y con el viento puede reavivarse y tener un disgusto y una desgracia, pues que podamos lamentar todos.
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0: La UEFA, la CONCACAF y la AFC envían una carta abierta a la familia del fútbol. Andrés Sánchez.
8: Sí, las tres confederaciones se han unido para reforzar la oposición a vender el Mundial a empresas privadas. En la carta recuerdan que el fútbol no es de Infantino, que pertenece a los jugadores, a los aficionados, a los clubes y a todas las instituciones encargadas de salvaguardar su futuro. También han criticado duramente su falta de transparencia en la gestión y declaran que querer vender el Mundial es una violación a la confianza que tenían. En clave Barça, Roni Bardaggi y Marc Casado han acudido este lunes a entrenar a la ciudad esportiva de Joan Gamper, pese a no contar para Hansi Flick y estar en la rampa de salida del FC Barcelona. Mientras se concretan sus salidas, ambos futbolistas mantienen su rutina con profesionalidad bajo las órdenes del técnico alemán.
0: Tiempo ya para la información de tu COPE más cercana.
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10: Buenos días, Madrid. 29 grados marcan ya los termómetros en el centro de la capital. Toda la región está en la alerta amarilla por altas temperaturas. Subirán hasta los 36 en el centro y los 38 en Alcalá de Henares y Aranjuez. En cuanto al tráfico en la capital, todo tranquilo, aunque continúan eso sí los problemas por las obras en la M30 entre Méndez Álvaro y Vallecas y también en Puente de Vallecas dirección A4. Y en las carreteras de la región, Circulación en general también sin complicaciones, aunque encontramos algunas retenciones en la A1 en Somosierra, dirección Burgos, y algo de tráfico lento también en la A3 en Rivas de Salida y la A5 de entrada en Navalcarnero. Y te cuento también que un joven de 19 años ha sido detenido esta madrugada por la Policía Nacional, acusado de apuñalar con un cuchillo de unos 15 centímetros a un hombre de 36 en una vivienda de Torrejón de Ardoz. 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
0: A menudo una visita a urgencias termina con un diagnóstico serio, como el de infarto, ictus, hemorragia interna. Y a continuación lo que el paciente escucha es: necesitamos operarte, o tenemos que ingresar, o tienes que ir a la UCI. Y es ahí cuando los miedos invaden, cuando tu cortisol se dispara, cuando piensas en todo lo que ha sido tu vida, cuando te viene a la cabeza lo importante, ¿no?, que es a quien quieres, y cuando aparece quizás por primera vez la idea de la muerte. Pero ¿cómo cambiaría en ese paciente un sencillo gesto como que te acompañen en un ascensor? La doctora Carmen Sánchez Alegría empezó hace muchos años a hacer, por ejemplo, este viaje en ascensor con el paciente y su familia. Ahora ya la conocen, pero cuando no, el celador siempre le decía: es que este es solo para pacientes. Y ella le decía que no, que en ese trayecto hay una transferencia de cariño, hay energía, hay escucha, cercanía, empatía y amor. Porque en medicina, como en la vida, además de operaciones, de diagnósticos, de pruebas o de cables, el amor puede cambiar muchas cosas. Carmen, doctora, muy buenos días.
3: Buenos días, Sofía. Qué bonito. Has conseguido emocionarme porque estaba escuchando como quien estaba dando un paseo a primera hora de la mañana y escucha la radio y de repente dices, ¡uy! Están hablando de mí por la radio.
0: Oye, Carmen, ¿en qué momento empiezas a ser consciente de que la medicina también necesita de ese amor, de ese cariño?
3: Pues mucho antes de ser médico. Lo descubrí siendo paciente. Porque la diferencia de mi forma de responder a los tratamientos, aunque los tratamientos fueran los mismos, eso luego lo descubrí cuando ya era médico, la diferencia era en cómo me miraba el médico, si me llamaba por mi nombre, si me sonreía, si me explicaba en qué iban a consistir las pruebas. Y yo me daba cuenta de que los médicos que me miraban con empatía, aunque yo entonces no sabía lo que significaba esa palabra, conseguían una mejor respuesta. Y como yo ya quería ser médico hace muchos, muchos, muchos años, dije, yo me quiero parecer a él, me quiero parecer a aquel que me sonríe, que me explica, que tiene cierta sensación de quererme acompañar en el proceso.
0: Fíjate que cosas tan sencillas como que te hablen por tu propio nombre, ¿no? Pero es verdad que muchos de ellos nos ven como a pacientes y no nos hablan por nuestro nombre. Creo que es algo que también en medicina inculcas, ¿no? Desde los chavales que van a formación, ¿no? La gente que está realizando la especialidad. Creo que es una de las cosas que siempre les dices.
3: Es la primera pregunta que les hago, porque además hay que reconocer que en cuestiones técnicas, en cuestiones teóricas, ellos saben mucho más que yo. Por mucho que uno quiera ponerse al día en medicina, siempre están saliendo nuevas cosas para aprender y no hay que ser humilde y reconocer que no da tiempo a saber todo. Entonces yo me alegro mucho de ser su formadora porque aprendo mucho con ellos. Pero siempre cuando llegan les hago la pregunta, siempre les digo, ¿cuál es el dato más importante del paciente? Y es lo único que les digo que pueden aprender conmigo, todo lo demás está en los libros. Pero saber que el dato más importante del paciente es su nombre, para mí ya me parece que les estoy transmitiendo un gran valor.
0: Oye, Carmen, tú a menudo hablas de la diferencia que hay importante entre curar y sanar. ¿Cuál es?
3: Pues es vital, es muy importante. Curar es de fuera adentro y sanar es de dentro afuera. Entonces, mira, mientras hablo contigo, me viene una metáfora. Si cascamos un huevo desde fuera, bueno, pues no continuamos que la vida siga haciendo su curso. Si el huevo se casca desde dentro, el pollito que está dentro sale, ¿verdad? Pues eso sería la sanación. Y es que los médicos curamos, bueno, nos ayudamos de terapias, de fármacos, de muchas cosas, y todos estoy convencido que lo hacemos con la intención de que el paciente pueda tener un buen pronóstico en esa enfermedad. Pero la verdadera sanación va mucho más allá. Y esa es la transformación auténtica que es la que tiene que hacer el paciente en primera persona del singular. Nosotros podemos acompañarle, nosotros podemos explicarle, nosotros podemos consolarle, ayudarle a quitar los miedos, a dar cada día un paso más allá. Pero es el paciente el que tiene que ser consciente, como decías al principio, cómo cambia el diagnóstico y cómo cambia la vida en un segundo cuando sin darte cuenta te tienes que replantear la muerte. Pues no esperemos a que nos den una patada en el trasero. Empecemos a valorar la vida sin necesidad de que nos digan que tenemos una enfermedad grave.
0: De hecho, hay un ejemplo que tú utilizas, que te he escuchado en entrevistas, que es muy gráfico, ¿no? Como es el del infarto, ¿no? O sea, uno puede salir de ese proceso, pero mientras no haya un cambio, una transformación de hábitos de vida, de deporte, de alimentación, es imposible, ¿no?
3: De un infarto o de cualquier otra enfermedad. Mira, yo decías que llevo muchos años, llevo 35 años ejerciendo la medicina y hemos avanzado mucho quizás en tratamientos, en técnicas, pero no hemos avanzado nada en el hecho de ser conscientes de nuestras propias emociones, de saber gestionar nuestros miedos, de saber aceptar la vida tal como es. Todos queremos controlarlo y controlarlo cada vez más. Eso genera un estrés a grandes dosis y puede efectivamente que tengamos suerte en una enfermedad grave y seamos capaces de curar. Pero es que si seguimos, como tú muy bien has dicho, Sofía, con los mismos hábitos, con los mismos miedos, con la misma angustia, con las mismas prisas, con las mismas necesidades de querer controlarlo todo, pues has nombrado el cortisol, que está ahora tan de moda, pero que tanto tiene que ver con la salud. Y yo he visto pacientes que no han superado un infarto, han superado tres y son candidatos a un cuarto.
0: Y van por el camino, ¿verdad? Oye, ¿un mismo fármaco puede tener efectos diferentes dependiendo de cómo el médico haya tratado al paciente?
3: Por supuesto. Eso es lo que yo comprobé en mí misma cuando tenía 3, 4, 5... Bueno, 3 no, pero yo quería ser médico a los 4 años y a partir de entonces empecé... Yo siempre lo digo en broma, yo estudiaba medicina porque lo que hacía era querer copiar a los que a mí me parecían grandes médicos. Y ya de niña yo veía que a mí me hacían mucho más los fármacos que me recetaban aquellos que me parecían grandes médicos, a los que yo me quería parecer. Pero luego, cuando yo ya entendía de farmacología, me di cuenta que eran los mismos fármacos. Quizás cambiaba el nombre comercial, pero lo que a mí me recetaban era lo mismo. Y sin embargo, el efecto beneficioso del que me lo daba sonriendo era como 3 veces más. Yo no sabía lo que era el efecto placebo, pero el efecto placebo existe, está demostrado, y no hace falta que nos vayamos a Harvard para que nos digan que efectivamente cuando tomamos algo con confianza, los efectos beneficiosos se duplican.
0: De hecho, en tu libro El amor es la mejor medicina, dices que sin darnos cuenta los médicos colaboráis en agravar procesos. ¿Hasta qué punto? Porque puede que los médicos que estén escuchando digan, bueno, nosotros nuestro objetivo es curar, ¿no? ¿De qué manera hay profesionales que hacen cosas que no están del todo bien para que se agraven esos procesos o para que se cronifiquen en el tiempo?
3: Pues cuando en el afán de querer hacer educación para la salud le dices al paciente, como usted no deje de fumar, estoy seguro de que le va a dar un patatús en breve. Lo que dice un médico con una bata blanca y un fonendo al cuello tiene mucho poder, tanto a favor como en contra. Yo veo compañeros míos que a lo mejor no son conscientes de la importancia de la palabra, pero ni siquiera la palabra. A veces estamos simplemente mirando el ordenador, leyendo los antecedentes del paciente y su última historia clínica, y el paciente nos está mirando a nosotros y está mirando los gestos que ponemos. Y si mientras leemos esos antecedentes vemos que hay cosas serias y ponemos cara de susto, pues es igual que cuando el ginecólogo está haciendo una ecografía, la mamá no entiende de ecografías, pero sí que entiende de la cara que pone el ginecólogo. Entonces, a veces el lenguaje está lleno de gestos. O sea, no hace falta hablar para estar transmitiendo. El silencio dice muchas cosas y no somos conscientes de la fuerza que tenemos tanto a favor como en contra de la curación del paciente.
0: La mirada, ¿no? O ese paciente que está dormido en coma y que escucha realmente, ¿no?
3: Sí, por supuesto, claro que escuchan. Yo he estado de hecho vengo de guardia para charlar con vosotros, pero estaba cansada, pero cuando has empezado a hablar del ascensor, de repente mi propio cuerpo se ha reseteado, he sonreído y de repente se me ha quitado el cansancio. Pero ayer mismo estuve hablando con una señora que me llamó angustiada y me decía, ay, es que mi marido ya no está en coma, me han dicho que se está muriendo. ¿Usted cree que si le hablo? Digo, por supuesto, háblele. Pero ¿usted cree que me escucha? Por supuesto que le escucha, háblele. Yo no pude acompañar en el proceso, no, ni siquiera estaba en urgencias donde yo estaba trabajando, estaba a 200 kilómetros, pero ella me llamaba angustiada. Y después me llamó y me dijo, ¿sabe qué he hablado? ¿Sabe qué he dicho? ¿Sabe qué le he puesto la música? Que usted me ha dicho que le pusiera la música que le gustaba. Dice, ¿sabe que ha sonreído mientras yo estaba hablando? ¿Sabe que estoy convencida de que se ha ido en paz? Digo, claro, ¿y usted cómo se ha quedado? Yo también me he quedado en paz. Porque ese pequeño gesto no solo ayuda al que se marcha, de hecho el que se marcha, quizás hay personas que nos estén escuchando y que digan, pues estoy convencida de que no nos oyen. Bueno, no importa si nos oyen o no nos oyen, el que se marcha no nos necesita a nosotros para marcharse. El hecho de trascender, ya todos sabemos hacerlo igual que sabemos nacer, pero el que se queda y es capaz de acompañar en ese trance, aunque sea con un gesto de cariño, con unas palabras de amor, eso deja una paz al que se queda impresionante.
0: Acabas de abrir un melón tremendo, como es el de la muerte. La verdad es que, bueno, pues no es un tema que todo el mundo hable abiertamente. De hecho, lo tenemos dentro de la sociedad como un tabú, ¿no? Y desde el punto de vista médico casi se ve como un fracaso, ¿no? Aunque es parte de la vida. Yo sé que te han enseñado mucho pacientes terminales sobre cómo acompañar, qué es lo que se ve, qué es lo que se siente en ese tránsito final. Desde el tema de la experiencia, el que tú tienes con este tipo de pacientes, ¿qué le dirías a otros profesionales y a nosotros mismos como pacientes que podamos enfrentarnos a ello?
3: Yo, como tú me bien dices, Sofía, he tenido la suerte de acompañar a muchos. Los que se van del todo ya no han vuelto a decirme lo a gusto que se han marchado. Pero algunos se han ido porque han tenido una experiencia cercana a la muerte y han vuelto. Y todos me hablan de tanta plenitud, de tanta luz, de tanta paz, de tanta seguridad, de tanto amor, que créeme que yo no tengo ningún miedo al proceso de morir. ¿Por qué? Porque los que vuelven, y eso sí que no hace, o sea, no se ponen de acuerdo entre ellos para venir a contarme, pero he tenido la suerte de hablar con muchos de bastantes diferencias de cultura, de edad, de incluso de razas, y todos me dicen lo mismo: doctora, confíe, la vida es fácil. Es muy bonito lo que está al otro lado. De hecho, a veces me dicen, oye, yo estaba diciendo que no sigan resucitándome, que estoy muy a gustito aquí. Y de repente sentí plof y aquí estoy. Pero cuando tienes la suerte de hablar con maestros, porque los que han visto el alma desde el otro lado, ya para mí son verdaderos sabios. Y todos hablan de lo mismo, hablan de tranquilidad, hablan de amor, hablan de una energía inefable y que aunque no son capaces de traducir con palabras, les cambia la vida y empiezan a ver la vida cotidiana como un auténtico regalo, como algo sencillo. Todos me dicen lo mismo: doctora, confíe, la vida es fácil. Entonces, bueno, pues los que nos estén escuchando, que no esperen ni a tener una experiencia cercana a la muerte, ni a tener que tener la suerte de que alguien se lo cuente. Claro. Que confíen en la vida.
0: Oye, Carmen, yo sé, tú eres una gran defensora de la medicina, de la ciencia, de lógicamente los fármacos para curar, pero creo que también entre tus recetas hay cosas variadas, desde, a ver, cuidar plantas, bailar, este tipo de cosas. ¿Por qué lo prescribes?
3: Primero porque está demostrado, y no tenemos tiempo, pero podríamos hablar de un montón de estudios científicos donde ya nos hablan, a través de la neurociencia, cómo se activan las zonas del cerebro que elevan las hormonas que nos ayudan a curar, como la serotonina, las endorfinas, la dopamina, etcétera. Pero independientemente de eso, créeme que es que lo he probado en mí, porque todos los médicos hemos sido pacientes o vamos a ser pacientes alguna vez. Y cuando yo no puedo probar los fármacos que mejoran un infarto, felizmente no me ha dado. No puedo probar la insuficiencia renal, lo que mejora y lo que no. Yo me tengo que creer los estudios que hay y poner los fármacos de última generación y los que son de primera línea, ¿no? Uh-huh. De indicación. Y lo hago. Pero es que además tengo la suerte de que, como he sido paciente, he probado en mí cosas que, independientemente de la patología, ayudan a mejorar. Un abrazo cura absolutamente todas las patologías. El bailar nos transforma. Dices, bueno, es que tengo la pierna rota. Bueno, pues mueve los brazos y pon tu música favorita. Mira, no sé si tenemos tiempo y que te cuente una anécdota real de esta guardia misma de no hace ni 24 horas. Ayer por la tarde había mucha gente en urgencias. Sobre las 9 de la noche estaba la sala de espera a rebosar, pero entró la celadora a decirme que si podía pasar rápidamente una embarazada que tenía una crisis de ansiedad muy grande. Llegó la embarazada, que no podía ni hablar, apenas podía hablar, y me decía: yo estoy angustiada, tengo miedo, no sé si el tranquimacín que siempre me tomo me lo puedo tomar ahora en mi embarazo, pero si no me lo tomo a mí me va a dar algo, estoy muy mal. Yo la dejé hablar en la medida que podía. Y después empecé a preguntarle cosas tan sencillas como: ¿cuándo ha sido la última vez que te han dado un abrazo? ¿Cuál es tu música favorita? ¿Qué te gusta hacer? ¿Qué cosas hacías antes de estar embarazada que te hacían sentir mejor? Estuvimos hablando un largo rato. Por supuesto, pusimos su música favorita. ¿Quieres creer que no necesito absolutamente ningún fármaco? Incluso le dije, digo, si quieres, te puedo recetar, por si te vuelve a dar el patatús, algo más suave que el tranquimacín que estás tomando, pero que puedes tomar tranquilamente. No, créame que ya no me hace falta nada. Algo tan sencillo como eso. Escuchar su música favorita, un par de abrazos, aprender a respirar de forma consciente sabiendo que la respiración es sinónimo de vida, y aprender a sonreír. Y es que por mucho que esté lloviendo a cántaros fuera, el cerebro, nuestros miedos, hacen mucho caso a nuestro lenguaje corporal. Y si yo, mientras hablo contigo, bajo la cabeza y me encojo, mi cuerpo empieza a segregar adrenalina porque dice: ay, Dios mío, esto es un examen tipo MIR y las cosas me van a ir muy mal. Pero por muy mal que estén las cosas en la vida cotidiana, si yo miro hacia arriba, si abro los brazos y sonrío, el cuerpo dice: las cosas van bien. Y el cerebro dice: uy, pues está lloviendo a cántaros, pero si este ser abre los brazos y confía, ¿será que no van tan mal las cosas? Y dejamos de producir adrenalina. Es algo tan sencillo como que 2 y 2 son 4. Les invito a que lo prueben.
0: Pues mira, este ejemplo que has puesto me viene muy bien porque España somos líderes, ¿no?, en el consumo de ansiolíticos y muchos dicen, no, claro, es que esto al final empieza por tomar ansiolíticos y benzodiazepinas por el médico de cabecera que te los manda, pero también en muchos casos ante que no encontramos a especialistas, no hay suficientes especialistas de salud mental, ¿no?, ni personas ni psicólogo dentro de la seguridad social con una periodicidad que se necesitaría y en alguna otra ocasión te he escuchado ejemplos tan sencillos como eso, como lo de ponerse a bailar en una señora que se encuentra sola, que está en un momento de depresión, ¿no?, y que es algo tan fácil como ponerse a bailar en casa. ¿Tú crees que determinadas acciones o determinados momentos de escucha sí que podrían hacer disminuir esos episodios de ansiedad o depresión, problemas de salud mental? ¿O ya estamos en tal epidemia de trastornos de salud mental que ya es imposible atacarla si no es mediante antidepresivos?
3: Es una interesante pregunta. Por supuesto, una depresión mayor necesita tratamiento psiquiátrico, psicológico, necesita fármacos, necesita psicoterapia y necesita un acompañamiento durante meses, pues porque hay que volver a vivir, o hay que volver a recuperar la ilusión. Pero ¿qué ocurre? Ocurre que, felizmente, la mayoría de las depresiones, entre comillas, son esos momentos de bajón que estamos medicalizando la vida cotidiana, de póngale a mi hijo, por favor, algo porque está nervioso para los exámenes, póngale a mi hijo algo porque ha roto con su novia, es que yo estoy muy angustiado porque me acabo de discutir con mi vecino, el del quinto, es que parece que tengo la depre primaveral. Eso no necesita ningún tipo de tratamiento farmacológico. Eso necesita entender que estamos aquí para ser felices, pero que el hecho de ser felices no implica que todo nos va a ir bien en la vida. Habrá momentos, por eso nacemos con capacidad de llorar. Habrá momentos de tristeza, por supuesto. Habrá momentos de miedo, por supuesto. Habrá momentos de rabia, por supuesto. Para eso nacemos con todas esas emociones. ¿Cuál es la diferencia entre el hecho de que sean curativas o el hecho de que efectivamente nos lleven al jondón, como digo yo? Que se queden a vivir con nosotros. Entonces es más sencillo. Es como el que quiere hacer pesas, el que quiere ser, no sé si con este ejemplo lo vamos a entender. Si yo quiero tener un cuerpo escultural, puedo perfectamente empezar a hacer ejercicio, a cuidarme, a hacer pesas y tendré, cuando tenga 80 años, tendré unos músculos potentes y buenos. Pero también puedo no hacer absolutamente nada y después

0: Bien, imagínate si tuviéramos el estilo de vida de países en los que el hecho de llegar al agua, el hecho de llegar a los alimentos básicos o a las necesidades básicas de tener un techo para dormir, no tuviéramos. No sé, yo creo que entonces efectivamente nos moriríamos de susto o nos volveríamos todos locos.
1: Oye, Carmen, acabas de decir que vuelves de guardia.
0: Sí, he salido, me he tomado un café, me he duchado y he venido a hablar con vosotros.
1: ¿A ti qué te parecen estas guardias de 24 horas por las que hay tantos profesionales luchando para que esto pues termine? Porque no puedes atender correctamente a un paciente después de semejante cantidad de horas.
0: Tienes razón. Habría que reestructurar el hecho de que los médicos tuviéramos condiciones de poder sacar lo mejor de nosotros mismos. Pero yo tengo, como no puedo, como no soy ministra de Sanidad, ni tengo ningún cargo como para poder decidir a partir de ahora las cosas son así, pues yo tengo una cosa que sí que practico en mí, que es una especie de herramienta a mi favor, que cuando yo llego a trabajar, yo sé que tengo 24 horas por delante y yo me hablo a mí misma con cariño y me digo, vas a estar aquí 24 horas, elige cómo quieres estar. Y tontos la mayoría no somos, todos cuando nos dan a elegir elegimos estar bien. Entonces, cuando uno se replantea y se pregunta que el que llega, a lo mejor no es... A las 4 de la mañana me han hecho llegar corriendo a la sala por alguien que desde 2 o 3 días atrás tenía un dolor en el tobillo porque le había picado una abeja. Eso no es un motivo para ir a urgencias a las 4 de la mañana. Y puedo enfadarme, sí, pero que yo me enfade, ¿qué va a hacer? Que mis glándulas suprarrenales se expriman y que empiece a sentirme mucho más cansada y mucho más desmotivada que si me lo tomo con humor. Entonces yo, cuando a lo largo de la jornada de 24 horas hay muchos momentos en los que efectivamente te sientes con adrenalina pura para empezar a enfadarte con la vida, pues yo me vuelvo a parar y me vuelvo a decir, elige cómo quieres estar. Y yo siempre elijo estar bien, por mi propio bien y por el bien de mis glándulas suprarrenales.
1: Ahí la importancia que tiene el hablarnos bien a cada uno. Oye, Carmen, que te voy a ir dejando para que vayas a descansar y a recuperarte de esa guardia de 24 horas. Pero antes, por favor, recétame lo que siempre recetas cuando te despides.
0: ¿Que por prescripción facultativa seamos todos felices?
1: ¡Eso es!
0: ¡Uy, cómo me conoces! ¡Muchas gracias!
1: Es una maravilla, Carmen, que hayas podido estar con nosotros y que nos contagies ese entusiasmo a pesar del cansancio.
0: Uy, me llegas mucho a pillar sin guardia y vamos. arreglamos tú y yo la sanidad en un momento.
1: Te ponemos a bailar, te levantamos rápido.
0: Gracias.
1: De ese asiento. Muchas gracias, Carmen, cuídate.
0: Un abrazo grande.
1: Muy feliz. Adiós. Enseguida nos ocupamos del enorme problema que en algunas zonas, sí, también de nuestro país, tenemos acerca de la sequía. Desde luego en Europa está causando estragos, pero tiene una parte positiva y es que la sequía a la que sufre uno de los mayores ríos, de los más caudalosos de Europa, como es el Danubio, nos ha dejado al descubierto, desde fragatas de la Segunda Guerra Mundial hasta un mamut. Enseguida lo contamos con Ana Velasco, antes llega nuestro tiempo de economía, después de unos consejos.

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0: 11:35 minutos de la mañana, una hora menos en Canarias. Ya saben que todos los lunes a esta hora nos gusta hablar de economía. Y esta semana hemos dicho, vamos a hablar de vivienda, porque es que aunque no hay semana, ¿verdad?, que no podamos dejar de hablar de vivienda, para bien o para mal. Sinónimo de estadísticas al alza, de porcentajes imposibles y de trabas, el caso es que comprar o vender una vivienda no deja de ser un negocio. De eso queremos hablar hoy, de qué pasa antes de comprar o durante la venta de una casa, qué agentes intervienen y qué papel tiene algo tan cotidiano para todos como es el de un conserje, el de un portero. Edgar Sánchez es experto en mobiliario. Hola Edgar, ¿qué tal? Buenas tardes.
1: Hola, buenos días. Buenas tardes.
0: Bueno, buenos días, sí, porque es que en esto de la radio llevamos un lío. Se supone que hasta las 12 es buenos días, luego ya es buenas tardes, pero como empezamos el programa de una manera y terminamos de otra, nunca sabemos en qué momento estamos. Bueno, antes de meternos de lleno en el tema, el INE nos dice que la compraventa de viviendas en España ha subido tras 5 meses a la baja. Tú nos estás diciendo que no para de, bueno, que no paras de tener operaciones todas las semanas, que está el mercado tremendo. ¿Ha sido este momento un espejismo? ¿Volvemos es que de nuevo a coger velocidad? ¿Esto tiene visos de terminar o ni mucho menos?
1: A ver, más que un cambio en la tendencia, yo creo que estamos viviendo un poco lo que se vivió en los dos últimos en el último trimestre, tanto del 24 como del 25, en el que la gente que se está incorporando a comprar una vivienda en el mercado ve que está todo muy caro y junto se justa eso que empiezan justo las vacaciones, en este caso ya es verano, ahí eran navidades, y luego en cuanto acaban las fiestas, la gente se vuelve loca a comprar. Loca, porque dicen, vale, llevo 3 meses buscando, no ha comprado nada. Y esto es un síntoma de que el mercado está muy mal. Y ahora, justo, lo que vemos es que en verano la gente quiere cerrar las operaciones antes de irse de vacaciones para tenerlo todo pues bien atado.
0: Cuando pensamos en adquirir una vivienda, imaginamos al comprador, ¿no? Al vendedor, como mucho luego al notario, que es el que interviene, y a la agencia, ¿no? Pero claro, hay un negocio que empieza mucho antes que teníamos, que tiene que ver algo con los conserjes. ¿Esto cómo es y cómo funciona?
1: A ver, este submercado que hay dentro de la inmobiliaria es algo muy conocido para la gente en el sector. Incluso a nosotros, cuando entramos en un portal y vemos que tiene portero, ya tenemos que avisar al propietario de que podemos tener un problema porque le mienten o dicen, no, es que tengo un conocido que vende casas. Es todo mentira. Hasta las funerarias tienen carteles de inmobiliarias o incluso los pequeños calendarios, estos siempre en cualquier sitio.
0: Estamos hablando, por ejemplo, para los de nuda propiedad, etcétera.
1: No, funerarias de cuando una persona ha fallecido y sus herederos van a enterrarle, lo que sea, siempre hay cartelitos de inmobiliarias en todos lados. Esto es funerarias, abogados, gestores, vecinos, camareros. Al final, una inmobiliaria que en Madrid más o menos la media de comisión es el 9%, ¿vale?, entre comprador y vendedor, piensa que si tú en una compraventa de 300.000 euros vas a cobrar 30.000, le puedes ofrecer 2.000, 2.500, 3.000 euros a un portero, un abogado, que con un sueldo que pueden tener entre 1.600, 1.700, que es un sueldo alto para lo que es en España, al final darte una operación es un sobresueldo muy grande que no van a desaprovechar y se lo van a dar al que más le pague y el que más confianza le dé.
0: ¿Por qué compensan esos chivatazos por parte de esos conserjes, esos vecinos, esos camareros del bar de abajo?
1: Piénsalo, tienes un sueldo medio en España, unos 1.500, 1.600 euros, y hay normalmente una persona joven, porque es al que mandan a hacer todo ese trabajo de calle, que estas son las inmobiliarias grandes, que son las que se lo pueden permitir. Nosotros, por ejemplo, cobramos muy poquito, no nos podemos permitir pagarle 2.000 euros a una persona, pero vienen y te dicen, oye, mira, si me das un piso y yo lo vendo, te ofrezco que te pago 2.000 euros en mano que no tienes que tributar, pues obviamente lo vas a hacer. O sea, al final es un sobresueldo que es más de un sueldo tuyo.
0: Y a las inmobiliarias no les importa tanto el perder tanta comisión, porque al fin y al cabo, que supone que, por ejemplo, un piso llegue antes a un portal inmobiliario, que todo se nos viene a la cabeza, ¿no? Que termine en manos de una agencia.
1: Porque te llega antes de estar viciada por el mercado. Una vez que tú publicas una vivienda como particular, te van a escribir 30, 40, 50 agencias, depende de la zona. Si tú llegas antes que todo eso, tienes esa información limpia y encima de una fuente teóricamente fiable, como puede ser el portero al que conoces de toda la vida y te has divorciado o ha fallecido tus padres, pero te ha visto crecer, tú te vas a fiar de esa persona y no vas a saber, porque esto ha sido ahora una noticia muy sonada, pero esto lo llevamos viendo toda la vida nosotros. Y te vas a fiar del portero.
0: Claro, porque eso es tu persona de confianza, ¿no? Pues mira, le hemos preguntado también a alguien que sabe mucho del negocio inmobiliario, como es Eduardo Molet. Tras más de 25 años, dice que acumula un total de 1.390 contactos de porteros y conserjes de edificio.
2: Las agencias inmobiliarias vivimos del barrio. Significa que tenemos que conocer a los vecinos, a comerciantes, a taxistas, a camareros y, por supuesto, a los porteros. Ahora mismo hay también muy pocas viviendas a la venta y la información vale. Enterarte por un portal inmobiliario está bien, pero es mucho mejor enterarse antes. ¿Que una inmobiliaria puede darle 20, 30 o 50 euros de propina a un portero por una información? Pues claro que sí. Pues como se dan propinas en un hotel, o en un restaurante, o en muchos ámbitos por recibir información.
0: ¿20, 50, 60 euros? Igual en algún caso, no digo que no, pero...
1: A ver, es que decir lo contrario sería admitir un delito, yo creo. O sea, pero... 20, por 20, 50 euros un portero no te va a recomendar. Al final, una agencia no es que esté perdiendo 2.000 euros por dárselo a un portero, sino está ganando lo otro. En una compraventa de unos 300.000 euros, que la comisión media de estas inmobiliarias suelen ser unos 30.000, no estás perdiendo 2.000, estás ganando 28.
0: Exacto. Oye, ¿cómo repercute esto en el precio final, Edgar?
1: Al final, cualquier inmobiliaria que cobre estas cantidades, lo que hacen, porque se cobran a las dos partes, las agencias grandes, en torno a un 5 o un 6% más IVA a la persona que vende y un 3 o un 4% más IVA a la persona que compra. Al final, lo que afecta es, si tú cobras al propietario, no vas a poder negociar nada, pero es que ahora mismo lo que te importa es ese producto. Si ha llegado sin tocar el mercado antes, lo vas a poner más barato de lo que podría estar si hubiera tocado el mercado. Entonces, no afecta realmente porque son comisiones que están estandarizadas.
0: ¿Qué otras, prácticas ponen en marcha las inmobiliarias para enterarse antes que nadie y que impedir que eso llegue a un portal inmobiliario?
1: Conocer a los vecinos. Hay las más grandes, que las vemos en todos los barrios y... bueno, pues tienen su fama detrás, aunque luego preguntas a cualquier cliente y han tenido problemas, están todo el día en la calle buscando... O sea, no, los trabajadores, yo he estado en una de las grandes, los trabajadores no están para vender casas, están para captarlas, están para hablar con todos los vecinos. Oye, si te enteras de algo, me dices. Y tienen siempre vinos en lo que es el almacén, regalitos, y al final lo que tú quieres es tener un informador siempre en la zona.
0: Edgar, una vez que llega ese piso a los portales inmobiliarios, ¿de qué manera se dispara el precio? Porque también es común, y lo hemos visto a lo largo de estos meses, que finalmente el precio de venta al que se cierran las operaciones o el precio en el que se escrituran es muchísimo más barato que lo que están apareciendo en el mercado inmobiliario. ¿De qué manera contribuyen estos portales al encarecimiento del precio y del mercado en general?
1: A ver, realmente no es mucho, porque al final todo lo que está publicado desde el cambio de ley de vivienda, que ha sido la mayor subida, no ha sido el único factor, pero ha sido uno de ellos.
0: De ellos, sí.
1: Todo lo que está publicado está caro. Lo que no está publicado, que se suele vender en una o dos horas, es el verdadero precio. Entonces, tenemos el sesgo autor-servicio de que pensamos que lo nuestro vale más por ser nuestro y vemos que el del vecino lo ha publicado, imagínate, en 300.000, pues es que el mío es mejor porque me da un poco más el sol,
0: y ya
1: pues
0: son
1: quiero 330.
0: Sí.
1: Claro, pero no sabemos si ese vecino lo ha vendido o no. Normalmente la diferencia entre lo publicado y lo vendido, un publicado que esté bien, es un 10%.
0: Uh-huh. Un 10% menos de lo que...
1: Más o menos.
0: Al final se acaba cerrando. Edgar, pues hablaremos en más ocasiones. Hoy nos ha apetecido conocer un poquito este sector, que bueno, para vosotros es muy conocido, estos intríngulis y estas redes, pero para nosotros no tanto, ¿no? Y hemos dicho, vamos a averiguar de ello. Te agradecemos enormemente que hayas estado con nosotros, ¿vale?
1: Muchas gracias por invitarme.
0: Feliz verano. Informadores, Ana Velasco, ¿qué te parece?
3: Uf, fíjate, ¿eh? Esto también pasa en la historia, sobornamos a gente.
0: No, pero tenemos escuchantes en todas partes, ¿verdad?
3: Sí.
0: Bueno, vamos a hablar de sequía, que hemos dicho que luego hablaremos de las consecuencias que también hay en el norte de nuestro país, pero una de las imágenes que nos ha dejado la sequía en Europa es el descenso del Danubio, que hace aflorar restos arqueológicos y pedazos de nuestra historia europea, porque se han encontrado varias cosas, entre ellas un puente romano.
3: Sí, un puente romano increíble, que yo para mí es el hallazgo más espectacular de todos. Se ha encontrado justo en las proximidades de Gijón, que me perdonen los búlgaros porque no sé si se pronuncia así, en Bulgaria, y es que precisamente ha dejado la bajada del Danubio, como tú dices, ver unos restos que son muy, muy antiguos de un puente del emperador Constantino que fue inaugurado en el 328 después de Cristo, porque Constantino vivió después de Cristo. Este puente era muy, muy importante para Roma porque unía dos localidades localidades, que estaba Ulpia Oseus en la actual Bulgaria y otra en Rumanía, con 2 kilómetros de longitud, que es una obra pues bastante destacada, aunque nosotros estamos acostumbrados a ver el acueducto de Segovia o todas estas obras de la ingeniería romana. Pero es que lo que tenemos que pensar es que el Danubio y la zona de Dacia eran zonas muy, muy difíciles para el Imperio Romano.
0: ¿Pero qué era la Dacia?
3: Bueno, la Dacia antigua ocupaba lo que hoy es la actual Rumanía, pero también Serbia, Hungría, Moldavia y Ucrania. Es decir, tenemos que ponernos en el territorio que estaba al norte del Danubio. Y por eso tenía una importancia enorme para Roma, porque el Danubio era una frontera natural, pero no era infranqueable, claro, Sofía. O sea, que otra gente podía entrar en Roma. Y además es que los dacios, que era como se les conocía a los habitantes de esta zona, pues durante algunos siglos se convirtieron en una amenaza bastante importante para el Imperio Romano o para la naciente Roma todavía republicana en el siglo I antes de Cristo. Cuando llegó un gobernante que se llamaba Decébalo, que era un rey que vivió en el siglo I y a principios del siglo II, pues la cosa es que los romanos se dieron cuenta de que los dacios iba a haber que combatirles. Y al principio hicieron pactos con ellos, que era una cosa que hacía más o menos de forma normal Roma, pero al final el emperador Trajano, que sabes que era de origen español, y, bueno, español, hispano, libró 2 guerras contra ellos y consiguió derrotarlos y que Dacia se convirtiera en una provincia romana. La Dacia era súper rica, hoy Rumanía es un país muy rico en minería, en metales, en un montón de cosas, pues en aquella época también lo era en oro, en plata, en otros recursos, sobre todo la zona de los Cárpatos, y la conquista tuvo un enorme valor económico. Pero, ¡ay, Sofía! Estas cosas no duraron. En el siglo III la Dacia básicamente se perdió, aunque los romanos siguieron reclamando algunos territorios con ese nombre. Y es aquí donde entra el puente.
0: ¿Pero por qué? O sea, quiero decir, ¿cómo acaba el puente debajo del Danubio? ¿Lo destruyen? ¿Lo dejan estar? ¿Esto ya no es importante? ¿O qué pasa?
3: Se destruyó. Porque la verdad es que Constantino, cuando hace su puente, él venía de una decadencia del Imperio Romano y tenía muy claro que él iba a heredar un imperio y a engrandecerlo, no solamente a conservarlo. Entonces lo que quiere hacer es hacer grandes obras de ingeniería que demuestren el poder de Roma a estos bárbaros, como ellos los llaman, y además que sirvan para controlarlos. Porque claro, cruzar el Danubio y tener este control de las fronteras iba a ser importantísimo. Lo cierto es que Constantino no logró que la Dacia volviera a ser romana como tal, pero sí que logró algunas victorias, y este puente es el testimonio más claro, pero la cosa duró 30 años. Y el puente se vino abajo, se destruyó en medio de las guerras de los dacios con todos los romanos y de los godos. Y de hecho, poquito después llegó una terrible derrota para Roma, la derrota de Adrianópolis, que no es que te quiera decir que condenó al Imperio Romano, pero poquito tiempo después vamos a tener los bárbaros entrando en Roma, saqueando incluso Roma.
0: Y ya era lo que le faltaba al puente.
3: Exactamente.
0: Ya está hoy. Bueno, vamos con el segundo descubrimiento que ha aflorado con la sequía del Danubio, en este caso un mamut en Bulgaria.
3: Sí, a finales de julio de 2026, o sea, hace 4 días, un vecino vio una cosa en el río. Y se dio cuenta, era un pueblecito que se llama Riaovo, de nuevo, perdón por los nombres búlgaros. Se dio cuenta de que había algo en el agua y efectivamente allí se desplazaron los expertos del Museo Regional de Historia de la zona y encontraron una mandíbula inferior, 2 colmillos y lo que creen que es una costilla de un mamut. De hecho, ellos han teorizado que, aunque no se puede saber su antigüedad ni tampoco mucho su procedencia, debe ser un mamut lanudo.
0: ¿Hay alguna diferencia entre el mamut normal?
3: Sí. O sea, tenemos que pensar que los mamuts, claro, estuvieron evolucionando hace mucho tiempo. Si tienes que pensar en un mamut lanudo, quiero que pienses ahora mismo en un elefante con mucho pelo, pero con las orejitas pequeñas.
0: Ah, vale.
3: ¿Vale? Claro, el mamut, al principio hubo un tipo de mamuts que eran los mamuts primigenios, pero con el tiempo y los miles de años fueron evolucionando. De hecho, los primeros mamuts que nosotros conocemos son de hace 5 millones, pero los tenemos ya en Europa, en Asia, por ejemplo, con 3,5 millones de años. No se sabe qué antigüedad tiene este mamut. Esto es importante decirlo. Lo que sí que nosotros sabemos es que debe ser de unos 800.000, 600.000 años atrás, cuando ya empieza a haber estos mamuts que, claro, piensa, de África, se van adaptando al frío europeo con pelo. Pero esto, claro, no surge de un día para otro.
0: No, esto es una evolución, como en el caso del hombre, ¿no?
3: Claro, y es importante decir también que los mamuts lanudos no es que nos los tengamos que imaginar en un glaciar, tipo la peli esta de Ice Age, sino que ellos vivían realmente en zonas que no estaban cubiertas de nieve, sino que tenían abundante vegetación porque eran herbívoros, o sea que es de sentido común, ¿no? Y fíjate, es muy curioso porque el mamut este, no en todas partes y seguramente no en Bulgaria, pero estuvieron vivos los mamuts lanudos hasta hace 4.000 años. Piensa que algunas de las civilizaciones primeras que vienen con la escritura, como los mesopotámicos o el antiguo Egipto,
0: lo conocieron.
3: Son coetáneos a los mamuts. Exacto.
0: Ay, cuánto daño ha hecho Disney. De imaginarnos ahí los mamuts en el hielo, es verdad. Bueno, y vamos con el tercer descubrimiento, una flota nazi, porque están apareciendo cosas de la Segunda Guerra Mundial.
3: Sí, es que, claro, fíjate, esto es el río de la historia, ¿eh? Literalmente. Te das cuenta de que las cosas pues han ido pasando en el tiempo y de que somos realmente herederos de todo, ¿no? O sea, no solamente de una parte. Es muy curioso porque en Prahovo, en el este de Serbia, junto a la frontera con Rumanía, están apareciendo como unos 200 barcos de diferente tipo, ¿eh? Que se ha visto mucho en la prensa, que son todos como acorazados y tal. No, no son todos acorazados. Y en una zona que se llama las Puertas del Hierro, porque era de hierro, porque era muy difícil navegar por esta zona del Danubio, que es un gran desfiladero, bueno, pues han aparecido todos estos barcos que algunos ya se sabía que estaban y de hecho llevan algunos años, cuando ha ido bajando por las sequías, apareciendo. Lo más importante para mí es que había un poquito de todo. Son barcos de escolta, cazasubmarinos, transportes, embarcaciones auxiliares. Y te preguntarás, ¿pero por qué había una flota alemana en el Danubio? Bueno, pues porque durante la Segunda Guerra Mundial Alemania usó el Danubio como una auténtica vía militar, porque el río conectaba la parte de Europa Central con el Mar Negro. Y de hecho había una fuerza naval en el Mar Negro que se llamaba así, la fuerza naval de esta zona. Y en 1944 todo empezó a venirse abajo. El ejército rojo avanzaba hacia Berlín. Rumanía cambió de bando en agosto de 1944 y de repente lo que parecía tan buena idea, pues no lo era tanto. Y me dirás, ¿qué hicieron estas gentes? Bueno, pues primero lo que decidieron en septiembre de 1944 es concentrar esta flota en esta zona de Prahovo y remontar el Danubio para escapar hacia Alemania y hacia el territorio donde estaba Alemania. El problema, atravesar ese desfiladero de las Puertas del Hierro. Y mientras, además, los soviéticos, claro, avanzaban. Entonces, intentaron escapar, pero no consiguieron atravesar el paso. Y al comandante, que se apellidaba Ziev, y de hecho se le llamó el grupo de combate Ziev, se le ocurrió una idea. ¿Y qué tal si hundimos la flota? Y nosotros, es verdad que no vamos a obtener ningún beneficio, pero nadie va a conseguir nuestros barcos, no van a desafiarnos con ellos y además vamos a dificultarles que avancen por el Danubio.
0: Uy, qué rebuscado, madre mía.
3: Sí, pero esto era una cosa que se hacía bastante antiguamente, aunque a nosotros nos parezca antieconómico, ¿no? Y tenemos, yo creo, que imaginárnoslo ahí bien épico, ¿no? Con el Danubio oscuro, con estos barcos que intentan atravesar río arriba, los soldados yéndose con todas las cosas y demás, el ejército rojo mientras avanzando. La verdad es que los barcos, ya te digo, no desaparecieron para siempre. Hay una historia muy, muy curiosa, que es que después de la guerra, algunos fueron reflotados y reutilizados por los soviéticos y otros los recuperaron las autoridades rumanas. Pero también es cierto que muchísimos permanecieron allí. De hecho, desde hace unos años se están intentando reflotar porque causa muchos problemas de navegación actual en el Danubio, que sigue siendo una vía comercial súper importante en Europa, lógicamente.
0: Oye, ¿y esos barcos tenían munición dentro o no? Porque si estamos hablando de barcos de guerra, has dicho que no son todo acorazados, pero que algunos sí que había.
3: Bueno, es que este es otro temazo importantísimo relacionado con estos barcos. Claro que tienen munición. No solo tienen munición, sino que también tienen combustible, tienen muchas cosas que son potencialmente contaminantes o que ya son contaminantes de por sí y además que es que son peligrosas. Y es que precisamente esto de la bajada del nivel del Danubio está dándonos también apariciones de restos de metralla militar, restos de bombas. Por ejemplo, en Eslovaquia se encontró una bomba británica de 700 kilos procedente de la Segunda Guerra Mundial y se detonó controladamente. Pero claro, controladamente, porque es que estos barcos, en el momento en el que se muevan, no se sabe qué tipos de explosivos, qué tipo de municiones puede tener. Y fíjate que también se ha encontrado en Croacia, en un sitio que se llama Opatovac, de nuevo, perdón, que es un carguero húngaro que se hundió antes de la Segunda Guerra Mundial, que en 1937, pero que transportaba carbón y que no te puedes imaginar que era como 50 trenes llenos de carbón. Entonces, claro, todo eso está contaminando y al mismo tiempo tiene problemas de, en este caso el carguero no, pero los barcos sí, de que explote.
0: Bueno, en cualquier caso es la parte positiva de una sequía que nunca lo tiene de positivo, pero bueno, se han encontrado restos arqueológicos que esto viene bien para resolver algunos misterios de, nuestra historia. Ana, que te escucho el jueves, ¿vale?
3: Pues te contaremos más cosas, Sofía, porque siguen apareciendo en otras partes y además hay piscinas, hay baptisterios, hay cosas de altares a Júpiter, o sea que esto va pintando a primavera de los descubrimientos.
0: Ay, es que por desgracia la sequía no solo afecta a Europa, a partir de las 12 vamos a hablar de algunas zonas de nuestro país, entre ellas el País Vasco, porque bueno, lo que debían ser todo pastos verdes y montañas verdes a las que estamos acostumbrados, pues no está siendo así. Y tanto que los ganaderos están teniendo que recurrir a compras conjuntas de forraje para tener que alimentar a sus animales porque los costes de producción se han disparado. Así que nos ocupamos a partir de las 12 de los efectos de la sequía, de las altas temperaturas, también en el mar, que ocasiona la llegada de bichos que no nos gustan, como las carabelas portuguesas.

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0: el ángel del Señor anunció a María.
1: Y concibió por obra y gracia del Espíritu Santo.
0: Aquí está la sierva del Señor.
1: Hágase en mí según tu palabra.
0: Y el Verbo se hizo carne.
1: Y habitó entre nosotros.
0: Dios te salve, María, llena eres de gracia. El Señor es contigo, bendita tú eres entre todas las mujeres y bendito es el fruto de tu vientre, Jesús.
1: Santa María, Madre de Dios, ruega por nosotros pecadores, ahora y en la hora de nuestra muerte. Amén.
0: Derrama, Señor, tu gracia en nuestros corazones, para que los que hemos conocido por el anuncio del ángel la encarnación de tu Hijo Jesucristo, alcancemos por los méritos de su pasión y su cruz la gloria de la resurrección.
2: Son las 12, las 11 en Canarias.
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2: Cientos de migrantes se agolpan un día más a las puertas de la Jefatura de Policía de Ceuta para intentar formalizar su situación. A ellos se han sumado también cientos de menores, lo que ha obligado a la policía a desalojarles. En Segovia, mientras tanto, todavía no podrán volver a sus casas los habitantes de Los Ángeles, de San Rafael y Vegas de Matute, y seguirán confinados los de Valdeprados debido al incendio que comenzaba en la zona el pasado sábado. COPE Segovia, Luis Herrera.
5: Calma tensa ante los incendios. Los trabajos de esta noche han sido productivos, pero las altas temperaturas previstas para hoy y rachas de viento puntualmente fuertes serán claves, aunque se mantiene cierto optimismo. José Ignacio Quintanilla es el jefe del Servicio Territorial de Medio Ambiente.
6: Bueno, la componente del viento es la misma que ha tenido el incendio estos dos últimos días. Sur con rolando a suroeste. Eso nos hace que el incendio pues vaya en dirección norte o dirección noreste. La buena noticia, digamos, es que las rachas y la velocidad del viento es algo inferior que las de ayer. La velocidad del viento media ayer fue de unas 20 y tantos, 30 kilómetros por hora.
5: Se mantienen los cortes en la Nacional 603 y la carretera SG 722. Se confirma un coche que ardió como origen del fuego en Navas de San Antonio, pero del de Revenga se siguen desconociendo las causas.
2: El eclipse total del sol del próximo miércoles ya mueve cifras de récord. España va a recibir casi 500,000 más de turistas que hace un año durante estos días, y el impacto económico va a rozar los 350 millones de euros. Marcos Caras.
7: La cuenta atrás para el eclipse total del sol se deja notar especialmente en el sector turístico de la mitad norte de España. En muchos hoteles ya han colgado el cartel de completo. Juan Andrés Martín regenta una casa rural en la localidad de Braojos de la Sierra, en el norte de Madrid.
8: La demanda ha sido superior a lo esperado y bueno, lo tenemos completo desde hace tiempo, y el 80% de las reservas son gente pues de Inglaterra, de Alemania. Ha sido impresionante la demanda que hemos tenido.
7: El eclipse será visible en su fase de totalidad en 36 provincias españolas. Las reservas hoteleras se han disparado casi un 18% y casi un 8% los asientos de avión con respecto a hace un año. Van a ser los turistas extranjeros los que más se rasquen el bolsillo. Se gastarán 247 millones de euros, un 70% del total.
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2: En deportes, el Atlético de Madrid ya está en Majadahonda tras su viaje a Seúl. Andrés Sánchez.
9: La expedición ha llegado hace unos minutos sin varios nombres propios. Javi Gómez.
10: De momento, la imagen más buscada no se va a dar. No se va a dar el encuentro entre Julián y Simeone, porque ninguno de los dos ha venido a Majadahonda esta mañana. Simeone no llegaba con la expedición directo a sus días libres, y Julián, al igual que Llorente y Baena, ha pasado pruebas médicas, por lo que no será hasta el próximo miércoles, cuando ya sí todos tengan la obligación de volver a los entrenos a las 12 de la mañana.
9: En el Real Madrid, varios jugadores que disputaron las semifinales del Mundial ya están en Valdebebas. Es el caso de Konaté, Kylian Mbappé y el campeón del mundo Marc Cucurella. Los tres han pasado el reconocimiento médico y han realizado el primer entrenamiento con el equipo. Según informa Arantxa Rodríguez, Jude Bellingham y Tchouaméni se unirán al grupo el miércoles. Finalmente, el Rayo Vallecano jugará contra el Alavés en Butarque. El conjunto de Madrid jugará su primer partido de local en el Estadio Pepinero. La Comunidad de Madrid ha intervenido para facilitar una solución que permita al Rayo jugar en la región y evitar el traslado del encuentro a Burgos.
2: 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El Mediterráneo y el Mar Cantábrico atraviesan uno de los episodios de calentamiento más intensos desde que hay registros. Hasta 3 grados más en el caso del Cantábrico, hasta 4 grados más en el caso del Mediterráneo, de lo que suele ser habitual en esta época del año. Fíjense, lo contaba esta mañana con Sergio Barbosa, como por ejemplo en la boya de Dragonera, en Baleares, se registraba una temperatura superior a los 33,2 grados en los últimos días, 31 en el caso del Cantábrico. Y eso nos pone en alerta sobre ciertos riesgos y ciertos peligros. En el Mediterráneo el principal es que se formen danas, que con esa humedad que sube hacia el ambiente se puedan formar en el otoño pues fuertes lluvias tropicales, lluvias intensas y persistentes. En el caso del Cantábrico, las consecuencias ya las tienen en este verano. ¿De qué hablamos? De especies como las carabelas portuguesas. La semana pasada en San Sebastián se llegaron a atender 120 casos por picadura en tan solo un día. Y este lunes una menor ha tenido que ser hospitalizada en Sopela, en Vizcaya. Hoy en varias playas del País Vasco las banderas amarillas advierten del riesgo a los bañistas. Vámonos hasta Bilbao. Endika Martínez, ¿qué tal? Buenas tardes.
11: Hola, ¿qué tal? Buenas tardes.
2: ¿Cuál es la situación a día de hoy? ¿Qué playas se ven afectadas? Ayer veíamos como algunas también tenían que cerrarse incluso.
11: Sí, pues sí, por ejemplo, tenemos última hora de banderas rojas en varios puntos de Vizcaya, por ejemplo, en las playas de Laga y de Guecho, banderas amarillas en Baquio, Barrica y Barrangelu, y un día más, ¿no?, que estas carabelas portuguesas están afectando al día a día de los bañistas, en este caso en el día de hoy en Vizcaya.
2: ¿Qué recomiendan las autoridades? Porque dices, ahora hay bandera amarilla, pero en algunos casos hemos visto bandera roja y que directamente nadie se meta en el agua.
11: Pues sí, sobre todo en el caso de la bandera roja no hay dudas, ¿no? Respetar todo lo que digan los socorristas. En el caso de la bandera amarilla, bañarse con precaución. Y si hay picaduras, sobre todo, acudir rápido al puesto de socorrismo, no rascarse ni frotarse la herida. En el caso de que tener que limpiarla, que sea siempre con agua salada de mar y no con agua dulce, y aplicar hielo durante los primeros 5 minutos, bueno, pues para ese picor, ese escozor que puede producir, sea lo más aliviado posible y hacerlo de la manera más rápida posible.
2: ¿Hay alguna forma de saber dónde van a estar? O sea, para la cantidad de turistas, de personas que hay en esas maravillosas playas que tenéis por ahí, dicen, oye, quiero ir a bañarme a la playa de Laya o Laga y no sé si puede haber o no carabelas.
11: No, a ver, sobre todo lo más práctico es consultar el listado online de las banderas de las playas que se pueden consultar e ir a donde no estén en ese momento, pero nos decían desde socorrismo que no es fácil hacer una previsión porque aunque coincidan los vientos y también las temperaturas, bueno, cada día es diferente y no se puede hacer una previsión. Mira, de lo que sí hay una previsión es sobre todo de que el tamaño está siendo cada vez más grande y de las que entran ya a la costa del Cantábrico son de mayor tamaño. Así nos lo explica Eduardo Flamarique, que es el jefe del Servicio de Vigilancia y Rescate de las Playas de San Sebastián.
2: No tenemos ese audio, Endika. Además de las carabelas, hay un nuevo visitante en las playas, y no solo hablamos de la alga asiática, sino de las salpas. ¿Qué son estas criaturas? ¿Cómo son de peligrosas? ¿Son tanto y provocan tantas urgencias como el caso de las carabelas o no?
11: No, en este caso podemos tener más tranquilidad. Sí que son muy llamativas porque son unos animales transparentes, invertebrados, que sobre todo son muy atractivos, ¿no? Para un niño pequeño que lo vea son muy llamativos. En este caso, bueno, pues son inocuas, son inofensivas. Sobre todo sí que nos decían pues que lo mejor es no tocarlas porque al final hacen un servicio al mar de limpiar un poco y dar oxígeno a la zona del agua. Entonces, bueno, verlas, disfrutarlas, no tocarlas, pero sobre todo la parte más tranquilizadora, lo que decíamos, Sofía, es que, bueno, pues que no son peligrosas y no son como las carabelas portuguesas.
12: Son completamente inocuas las salpas. Es mejor no tocarlas, ni siquiera cuando las vemos en el mar, porque hacen una buena limpieza del mar, pero no tocarlas no porque supongan algún peligro para los seres humanos, sino para que si las vemos en el mar continúen haciendo su función natural.
2: Bueno, pues nos deja más tranquilo Flamari, que con esto de las salpas. Estaremos atentos a ver qué ocurra, porque bueno, en cualquier caso, esto se debe, lo estamos diciendo en los últimos años, a un aumento de la temperatura del agua, hace que estén llegando determinadas especies invasoras, y esto pues no solo espanta pues el tema de turismo, sino que además, oye, pues no deja de ser incómodo, ¿no? En un baño tan apetecible como era el Cantábrico. Endika, un abrazo, cuídate.
11: Un abrazo, gracias.
2: La visita de carabelas portuguesas y de las medusas es algo habitual en nuestras costas, pero lo era más en el Mediterráneo, ¿verdad?, que en el Cantábrico. Y muchos todavía no tenemos claro qué hay que hacer cuando nos pican, en especial cuando hablamos con esto de las carabelas, que aunque no son medusas, son otra especie, pues no dejan de hacer como una picadura parecida a la que realizaría una especie, esta especie. Héctor Castiñera es enfermero, divulga sobre salud en redes sociales y aquí en alguna ocasión le hemos tenido en el programa, es enfermera saturada. Hola Héctor, buenos días.
13: Hola, muy buenos días, ¿qué tal?
2: Hoy estamos viendo estragos con esto de las picaduras de la carabela portuguesa. A la semana pasada se atendían 120 personas en urgencias. ¿Por qué esta especie pues provoca tanto daño, ¿no? No reacciona tanto a nivel de la piel.
13: Pues sí, la verdad es que no es ninguna, es muy bonita, muy llamativa, pero la verdad es que es especialmente peligrosa. ¿Por qué? Pues porque las tiene unas toxinas en sus tentáculos, como el resto, como tienen otras medusas. ¿Cuál es el problema? Que en este caso, esas toxinas, ese veneno que tiene dentro de las toxinas, tiene propiedades neurotóxicas y cardiotóxicas. Es decir, si nos pica, si por ejemplo tenemos la mala suerte de cruzarnos en el camino de una y de que esas toxinas se activen, pues ¿qué va a ocurrir? Que va a tener primero esas propiedades cardiotóxicas, o sea, es decir, cuando tú sufres la picadura de una carabela portuguesa, vas a tener una serie de síntomas muy similares a los del infarto. O sea, piensa que vas a tener opresión en el pecho, taquicardia, mareos, esas alteraciones en el ritmo del corazón. Por eso es especialmente peligrosa, por ejemplo, para personas que tienen personas mayores o personas que tienen problemas de corazón, ya arritmias de base. Ojo, porque en ese caso vamos a tener una alteración importante del ritmo cardíaco. Y luego también esas propiedades neurotóxicas que tiene también pues van a causar vómitos, mareos. Por eso digo que hablamos muchas veces incluso de la letalidad, posible letalidad de la carabela portuguesa. Afortunadamente es extremadamente raro, pero bueno, sí es cierto que sus toxinas tienen el potencial de ser letales en personas con poca masa corporal, o sea, especialmente los niños serían los más afectados.
2: Claro, y veíamos un caso de una niña hospitalizada de las playas del País Vasco. Héctor, uh-huh. Entonces, ¿cómo hay que actuar? Me refiero, ¿hay que ir sí o sí siempre a urgencias cuando nos pique o no?
13: Tenemos que valorar un poco sobre todo cuánto nos ha picado, o sea, es decir, cuánta cantidad de ese veneno neurotóxico y cardiotóxico ha llegado a nuestro cuerpo. O sea, si simplemente nos ha rozado un poquito un tentáculo y los síntomas son leves, pues no haría falta. Tenemos que ver un poco esos síntomas que estamos teniendo. Lo que sí que tenemos que no hacer nunca es tocarlo. O sea, si por ejemplo nos ha quedado sobre la piel todavía algo de tentáculo y demás, pues lo vamos a retirar con unas pinzas. A ver, en la playa casi nadie tiene pinzas.
2: No suele ser.
13: Sí, muchas... claro. Pero lo que sí que muchas veces tenemos es una tarjeta de crédito. O si no, pues vamos corriendo a la orilla, que seguro que algún niño tiene una pala de estas de jugar en la arena. Bueno, pues con esa pala de jugar en la arena o con esa tarjeta de crédito, con el borde, vamos a rascar esos tentáculos y los vamos a retirar. Pero nunca con los dedos, ni rascando con una toalla, ni echándole arena. Simplemente agua de mar, lavamos con agua de mar y vamos a retirarlos con mucho cuidado. Hay la carabela portuguesa, esas toxinas parecen perfectas, pero tienen un defecto y nosotros lo sabemos, que es que son termolábiles. Es decir, esas toxinas se desactivan con el calor, pero no con el calor normal del agua, normal del mar, sino con mucho calor. Es decir, si por ejemplo calentamos agua y la tenemos aproximadamente a unos 40 grados, que no nos queme, pero que sí esté bien calentita, y sumergimos, por ejemplo, el brazo donde nos ha picado, o que es en el tórax y que es muy difícil, bueno, pues unas compresas de agua caliente, bien empapadas, las ponemos sobre esa picadura y ese calor va a inactivar esas toxinas. Eso va a reducir drásticamente ese dolor y van a mejorar mucho la sintomatología. O sea que realmente tiene algún defecto ese veneno que parece perfecto y se lo hemos descubierto. Así que sabemos un poco qué hacer para que esos síntomas mejoren. Eso sí, vigilar siempre a la persona. Si empieza con mareos, con dificultad respiratoria, con vómitos, con esa opresión torácica que no solamente dura unos segundos, sino que dura y aumenta ese malestar que parece que tiene taquicardia, que se le va a salir el corazón del pecho. Bueno, pues oye, vamos a ir hasta el puesto de socorrismo y allí valorarán y probablemente pues por estar unas horas en observación no pasa nada, así que mejor siempre curarse en salud ahí.
2: Uh-huh. Bueno, lo del agua caliente también lo tenemos que hacer en casa porque eso en la playa tampoco nos viene muy a mano lo de
13: claro,
2: tenerlo.
13: Ahí, sí, único ir al chiringuito y que nos puedan calentar algo de agua y sí que sería un poco esa solución por lo menos para aliviar ese dolor porque además es muy doloroso, o sea, no solamente la picadura tiene este problema neurotóxico y cardiotóxico, sino que esa picadura es muy dolorosa porque si alguien de los que está oyendo le ha picado alguna vez una medusa, sabe que duele,
2: sí.
13: Pero esto mucho más, todavía mucho más.
2: ¿En qué caso sería recomendable o solo en el caso de que aparezcan, como nos has dicho, vómitos, diarreas, taquicardias o simplemente por hablar de una población vulnerable, como has dicho, niños, personas mayores o personas con patologías cardíacas previas, deberían acudir a un servicio de urgencia simplemente por prevención?
13: Pues mira, si en el caso de niños, yo recomiendo que siempre vayan al servicio de urgencias por prevención, porque es lo que decíamos, al final ese veneno va a depender de mucho de esa masa corporal y claro, en el caso de los niños se van a ver muy afectados, así que en el caso de los niños siempre es recomendable ir. En el caso de personas adultas, si tienen patologías coronarias y demás, ahí sí que también es recomendable, porque una persona que tenga una arritmia o que esté tratamiento de esa arritmia, una persona que haya tenido problemas cardíacos, un infarto previo o problemas de salud cardíaca previa, ahí también es recomendable para que lo valoren y para que le echen un vistazo. El resto de personas que no tienen problemas cardíacos y que son adultos, bueno, pues ahí lo que decimos, vamos a valorar un poco si simplemente ese dolor dura unos minutos y va pasando, la reacción sobre la piel tampoco va más allá de esa reacción local que en ese momento nos duele y nos pica y no va mucho más allá, pues entonces esperaríamos y iríamos valorando. Pero en el caso de niños o personas con problemas cardíacos, lo recomendable es que siempre se echen un vistazo.
2: Héctor, cualquiera que vea un vídeo en el que aparezcan carabelas portuguesas o medusas, que son más comunes en el Mediterráneo, y se pone a ver en comentarios, siempre dice, vinagre va muy bien, hacer pis encima.
13: También, es que a eso, claro, es muy típico, sí. Hubo una serie muy famosa.
2: La de Friends.
13: En la que,
2: sí, quedó claro, en el imaginario colectivo.
13: Es que la hemos visto todos y todos hemos visto cómo le orinaban encima para salvar el problema de la medusa. Y de hecho, eso se sigue haciendo. O sea, todavía sigue gente que dice, no, me ha picado una medusa y mira, me ha ido encima. Digo, ¿por qué? O
2: sea, si lo único que haces es complicar la herida, ¿no?
13: Claro, aparte de lo humillante de la situación, no va a solucionar nada. O sea, al final, al contrario, incluso puede incluso la orina, aunque nos parezca algo que puede estar limpio, no está limpio. La orina contiene bacterias, o sea que realmente al final tampoco no va. Aparte, además de que no va a calmar el picor, va encima va posiblemente a infectarlo. O sea que para nada. No hay que echarle nada, ni amoníaco, ni nada extraño. Simplemente, si es una medusa común, ahí sí que podemos poner un poquito de hielo envuelto en un paño, 10 minutos, podemos ese hielo para que calme el dolor de la zona. En el caso de la carabela, el hielo no nos va a hacer nada, sería al contrario, sería el calor lo que sí que nos puede ayudar, pero bueno, que en este caso, el caso de medusa, que es lo más habitual, lo más común, simplemente lo que decíamos, retiramos esos tentáculos, lavamos con agua salada, con agua de mar, y luego ponemos ese frío y ahí ya pues vamos a notar mucha mejoría.
2: Y de otro bichito que también es conocido en el Cantábrico, pero que la gente se puede encontrar, me refiero al pez araña. Este tenemos que directamente quitar las púas, también aplicarnos agua fría, agua caliente.
13: Pues mira, aquí el pez araña lo hay también, como dices, por todo el Cantábrico. Dependiendo de la zona, recibe un nombre o recibe otro. Hay quien le llama pez araña, quien le llama faneca, quien le llama escarapote, o sea, dependiendo un poco de la zona. Pero el pez siempre es el mismo, con esa espina dorsal que en cuanto la pisamos se nos clava y también provoca mucho dolor. ¿Cuál es otra de las cosas que sabemos de esta picadura? Bueno, pues que si nos ponemos ahí a buscar la espina o el aguijón para quitarlo, nos va a doler mucho. Entonces, ¿qué tenemos que hacer? Meter el pie en un cubo con agua caliente. Ocurre lo mismo que con la carabela. Es un veneno que se inactiva, no hace falta que esté a tanta temperatura el agua, pero sí, lo metemos en agua caliente y en cuestión de un minuto o dos minutos vamos a notar mejoría, vamos a notar cómo ese veneno desaparece y se calma. Una vez que lo dejamos ahí, unos 20-30 minutitos ahí metido el pie y ya ha pasado totalmente el dolor, ahí ya sí podemos mirar a ver si se ha quedado el aguijón, que muchas veces se queda, y podemos retirarlo con unas pinzas en el puesto de socorrismo, lo van a retirar muy hábilmente y es... Pero bueno, desde luego que, aunque es muy habitual, es mucho menos peligroso, afortunadamente, que el de la carabela portuguesa.
2: Pues hay que seguir los consejos que nos ofrece Héctor Castiñeira, enfermera saturada, porque, bueno, ya estamos viendo que es algo más común de lo que parece. Antes eran pequeños avistamientos, ahora suceden casos todos los días y todos los días tocan visitas a urgencias.
13: Pues sí, sobre todo para que ese día de playa idílico y que todos estamos deseando pasarlo bien, pues que no se estropee por una picadura de este tipo.
2: Muchas gracias, Héctor. Héctor, cuídate y feliz verano.
13: Igualmente, un placer. Hasta luego.
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10: A esta hora, el aeropuerto Adolfo Suárez Madrid-Barajas mantiene la normalidad pese al restablecimiento temporal de los controles entre España e Italia. Las autoridades insisten en que no se trata de un cierre de fronteras ni de controles generalizados para todos los viajeros, sino de una medida puntual que afecta a determinados pasajeros. Nos vamos a ir en este momento hasta el aeropuerto de Madrid. Allí está Paula Asegurado desde bien temprano. Paula, buenas tardes.
11: Buenas tardes, Mónica.
10: Cuéntanos, Paula, ¿cómo está siendo la situación allí? ¿Hay pasajeros afectados por estos controles?
11: Pues mira, te cuento que por el momento los pasajeros afectados son una minoría. En Barajas las situaciones de normalidad, como bien dices, desde por la
10: Paula, acabamos de perder a nuestra compañera Paula, que está informando desde el aeropuerto de Madrid-Barajas, como te digo, desde primera hora. Está contando ella desde primera hora que todo está sucediendo con normalidad. De hecho, ha hablado con muchos viajeros. Vamos a escuchar a uno de ellos con los que hablaba nuestra compañera Paula, que se llama Melina.
12: Cagliari, Cerdeña. Entramos directamente sin nada, ninguna pregunta, ningún papeleo, nada.
13: Estábamos viajando juntos, llegamos juntos y sabíamos que podíamos tener algún que otro control, pero nada.
10: Paula, parece que hemos restablecido la comunicación con ella. Paula, buenas tardes de nuevo.
11: Hola, buenas tardes, Mónica, ¿me escuchas bien?
10: Ahora sí, anda. Cuéntanos.
11: Pues nada, te cuento que muchos pasajeros, como os digo, ya estaban haciendo controles, eran conscientes y por ello traía la documentación a mano por si tenían que sacarla nada más bajar del avión. Y en este caso, Pablo viajaba con sus amigos, pero al final no han tenido que presentar nada adicional.
14: Sí, bueno, vengo de Malpensa y me hicieron el control de seguridad, pero no me pidieron DNI, no me pidieron pasaporte, ni en seguridad, ni en el TSA, ni al abordar el avión. O sea, yo tenía todo preparado en la mano, pero nada más me pidieron el ticket del avión y ya.
11: Estos controles son aleatorios y de cara a las personas que no son de la Unión Europea y que se sospecha que han accedido de forma irregular. Tranquilidad también, porque afectan solo entre el 5 y un 10% de los pasajeros de cada vuelo. Y esto funciona así. Los agentes seleccionan previamente a determinadas personas y les solicita la documentación antes de entrar a la terminal, ya sea el DNI o pasaporte, lo que lleven encima. Desde el sábado se hicieron alrededor de 200 controles en España, principalmente en Madrid y en Barcelona, y la previsión es que esta medida continúe al menos hasta el 7 de septiembre.
10: Pues gracias, Paula Asegurado, desde el aeropuerto de Madrid, de Adolfo Suárez, Madrid-Barajas. Gracias por informarnos desde eso, diciéndonos que, sobre todo, ahí está reinando de momento la normalidad, ¿verdad?
11: Sí, la tranquilidad absoluta.
10: Muy bien. Gracias, Paula. Soy Mónica Álvarez. 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Así viene este lunes ya 10 de agosto, que en cuanto al tiempo viene con calor, cómo no, con aviso amarillo por calor, por altas temperaturas, que está activado ya hasta las 9 de la noche. Ahora mismo los termómetros marcan en el centro de Madrid 29 grados. Son las 12 y 23. Nos vamos ya a la DGT. Para conocer cómo se circula en estos momentos por las carreteras madrileñas, Daniel González, buenas tardes.
15: ¿Qué tal? Muy buenas tardes. Pues hasta ahora las mayores complicaciones se encuentran en las entradas a la capital, especialmente en la A3 entre Villarejo de Salvanés y Fuente de Oña de Tajo, debido a un camión averiado que está provocando el corte del carril derecho en este punto. También circulación lenta en la entrada por la A5 en Navalcarnero y en la A6 a su paso por el plantío, todo ello por obras de mejora de la calzada. Aumenta la circulación de salida de Madrid ya en la A1 a su paso por el circuito del Jarama.
10: Gracias, Daniel.
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0: Madrid lidera el ranking nacional como la comunidad con el parque automovilístico más joven. La edad media de los vehículos que circulan por nuestra ciudad y por nuestra región es de 11 años. Aún así, todavía quedan más de 1,5 millones de coches que superan los 15. Félix García es portavoz de la Asociación Española de Fabricantes de Automóviles y Camiones, ANFAC, y confiesa en COPE que la renovación es el principal reto.
1: Tenemos mucho vehículo con la etiqueta eco, también subiendo con la etiqueta cero emisiones, pero sí que es verdad que todavía circulan miles de vehículos que no tienen etiqueta, tienen 20 años de antigüedad, no va a tener las ayudas a la conducción. No es solo un tema de contaminación, sino un tema de seguridad también.
0: Aunque los vehículos eco y cero emisiones siguen ganando peso, los eléctricos puros son minoritarios, con un 2,3%. Para impulsar su crecimiento,